0: Antes, en cada partido eliminatorio en Quito, salíamos una, hacíamos dos horas
1: uno,
0: antes.
1: Claro, hacíamos una.
0: Dos horas antes salíamos, pues, conversando con la gente, entrevistando.
1: Yo me recuerdo transmitir como cuatro partidos. Sí, uno sí, con sí. Perú, con Uruguay, sí, sí. Yo transmití como cuatro partidos.
0: Sí, sí. Y cada que yo voy al Estadio Olímpico de Atahualpa, miro ese arco y me acuerdo yo la jugada todavía.
2: Nos vamos.
1: Del jugador que usted lo criticó siempre y que nos dio la
0: no,
1: ley.
0: No, no, no, no, a ver, gracias, como jugador, señora. No. Sí. No, no, no, mañana está claro eso, porque tú pones mal predicamento mi nombre.
1: Usted lo ha criticado siempre a Cavia y Cavia nos dio esa ley.
0: No, no, no, no, no, no. Yo pero como futbolista no lo he criticado. Bueno, de mi parte, gracias.
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0: La radio te informa la hora. 19, 12 minutos.
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0: Gracias.
1: 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La radio te informa la hora, 19:21 minutos. 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
1: La radio te informa la hora. 19:43 minutos.
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3: La radio te informa la hora. 20. 10 minutos.

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1: La radio te informa la hora. 20, 22 minutos.
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1: La radio te informa la hora. 20:43 minutos.
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1: La radio te informa la hora. 21:11.

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1: La radio te informa la hora, 21:23.

0: 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Buenos días, Ecuador.
1: Dejamos al sol de cuerpo entero. La música nuestra fue un golpe certero. Volveremos al encuentro de su magia y armonía. Muy pronto en el nuevo día. Buenos días, Ecuador.

0: Señoras, señores, estamos listos, preparados, subiendo, llegando, arribando a la jornada noticiosa de este día. Amanecer positivo en Radio Son de Manta. Voces sonoras de la emisora. Don Ernesto Mendoza, Magíster, ¿cómo está usted? ¿Listo y preparado?
1: Listo para recibir la atención de todos nuestros seguidores oyentes de la señal abierta 89.7 en las redes sociales. Esos corazoncitos rojos, pulgar azul arriba.

0: Ventura y a compartir el enlace este momento en la nueva Radio Son Demanda.
1: Preparados entonces, preparados, ingeniero Ángel Tayo Santana.
2: Revisando las notas informativas, mi querido doctor, para transmitir a nuestra audiencia las mejores informaciones en la nueva Radio Son Demanda.
1: En la unidad móvil, don David Vera Silva. En el móvil, David Vera Silva también estará listo. En calles y avenidas del puerto, en la operación de sonidos, don Edison Delgado, el querido y popular Calimán. Ya mismo, las noticias, iremos a la pausa. Ya volvemos.
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0: Ya estamos listos aquí en el estudio de la nueva Radio Sol de Manta, 89.7 FM. Arrancamos nuestro programa de noticias de hoy. Hoy es el mejor día de sus vidas. Estamos martes 9 de junio del año 2026. Son las 5:37, 5:37 en la nueva Radio Sol de Manta, señal abierta 89.7. En redes sociales, estamos en todas las redes sociales, Facebook en vivo, la www.radiosondemanta.com.es. Buenos días a nuestro Dios Todopoderoso, nuestro gerente general, ingeniero Miguel Cárdenas. Buenos días. En el equipo de Son Noticias estaremos completitos. El doctor Jorge Lavacastro, ingeniero Ángel Eduardo Tayo Santana, Control Master, Edison Delgado, el popular Calimán. En exteriores, como siempre, está David Vera Silva. Y recuerden que se pueden conectar al celular 0988-0123. Vamos de inmediato a recordarles que el Instituto Nacional de Meteorología e Hidrología, INAMI, emitió el pronóstico de lluvias. Y mire cómo ha llovido ya en algunos sectores de la provincia de Manabí. Manta no ha sido la excepción. Vamos a exteriores para corroborar este hecho. David Vera Silva, tómele el pulso a la ciudad. Buenos días.
1: ¿Qué tal, Ernesto? Buenos días. A través de Radio Son de Manta, los número uno. Sí, tomó de sorpresa, al menos acá en Manta, una lluvia que se dio. Pero ¿sabe qué? En algunos sectores se iba, se venía, se iba y se venía fuerte, así en ese con ese ritmo, mientras que también se reporta lluvias en otros cantones de nuestra querida provincia y el país, ¿no? Más que todo en Guayaquil se dio un fuerte aguacero. Por otro lado, la violencia no para acá en la ciudad de Manta, ¿no? Justo cuando iba a retirar a su pequeño hijo, un padre de familia fue asesinado ayer, otra vez en la parroquia del Faro, en la avenida principal. Tremenda la situación, causó mucho temor, mucho nerviosismo, ¿no? De parte de los padres que iban a retirar a sus hijos a este plantel educativo allá en la parroquia Eloy Alfaro. Y ya está teniendo consecuencias el tema del incendio el día sábado anterior acá en la Raya del Puerto, cuando algunas personas se han visto afectadas en su salud por el tema de la inhalación de este gas tóxico. Ya las autoridades del municipio están tomando cartas en el asunto junto con personal de la Universidad de Aquiles del Faro de Manabí. Ya se tomaron muestras. Así que en el tema del clima, Ernesto, se siente algo de calor en el ambiente acá, temperatura alta, siquiera estará bordeando los 25 grados. Así que cuatro primeras partes, vamos con usted, Ernesto, siempre con el saludo para su abogado penalista, el abogado Juan y Salgado. 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Sigue Ernesto a través de Radio Son de Manta.
0: La radio de los manavitas, claro que sí, en efecto, son las 5:40, faltan 20 minutos más y ya serán las 6:00 a.m. Abogado Juan Isaac Delgado está listo para atenderlo, asesorarle en todos sus casos legales. 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Vamos con la información que habíamos referido hace pocos minutos. Mientras tanto, estamos dando la bienvenida, el saludo cordialísimo a quienes están ya conectados a esta hora de la mañana. Buenos días, Nidia Jadiuxi Muñoz Valenzuela. ¿Cómo corre Jadiuxi Muñoz? Increíble. Claro que sí, José Carlos Zambrano Franco, licenciado, buenos días. Parcerito Alarcón, ¿qué tal? Vilma Vicenta Vinces, Orlinda Parga, María Cabal Burgos también nos acompaña, Edith Chávez, ¿qué tal? José Macías, buenos días a todos ustedes. Vamos con la información que tenemos a este momento, la situación del clima, cómo está cambiando el INAMI para esta jornada dijo que se prevé que las lluvias continúen en horas de la madrugada al interior del litoral y se extiendan a la región de la Sierra Ecuatoriana. Además, espera que el cielo esté entre nublado y parcialmente nublado. También la institución mantiene activa la alerta meteorológica número 43 que prevé lluvias de moderada a alta intensidad en el interior del litoral, la Amazonía y zonas de estribación de cordilleras. La temperatura está variable. Vamos a escuchar qué nos dice Rafael Pombo en estos momentos, porque respecto a la temperatura en el litoral oscilarán entre 23 grados centígrados y 30 grados en la sierra, entre 8 y 22, y en la Amazonía entre 17 y 31 grados centígrados. Es lo que respecta también a la radiación UV. El pronóstico prevé índices moderados en la mayor parte del territorio nacional. Ese es el pronóstico de temperaturas. Ya tendremos más adelante ese informe de Rafael Pombo. Recuerden que hoy es el mejor día de sus vidas. Hoy es martes, estamos martes 9 de junio del año 2026. Buenos días, doctor Jorge Overo Álava Castro.
2: Aquí estamos saludándolo, magíster don Ernesto Mendoza. ¿Qué pasó, don Angelito Tallo? Está abierta la señal. Saludos cordiales, David Vera Silva, don Edison Delgado, al principal de la radio, don Miguel Cárdenas Olorzano. Siempre gracias al amadísimo creador, la oportunidad de compartirla con ustedes. Ayer hubo movimientos también telúrico. Dicen que cuando hay estos movimientos hay cambio de clima. Don Hugo Yepes decía que no, pero resulta que en la práctica sí sucede estas variaciones. Se había anunciado que esta lluvia que se dio en Guayaquil durante el fin de semana, la que se ha dado hoy, no se sabe si se la considere como una lluvia que no es parte de el evento del fenómeno del Niño. No se sabe en realidad qué es. Lo cierto del caso es que la temperatura sigue para el calor y las precipitaciones se están dando ya no solamente en Manta, sino también en algunas partes de la provincia de Manabí. Vamos con la hora nacional.
0: Son las 5 de la mañana, 43 minutos, 5:43. Las noticias en este momento.
2: Embarcaciones que se quemaron no tenían seguro. La Fiscalía de Delitos Acuáticos consta una denuncia contra dos personas por incendio. Ha cambiado la tónica, señores oyentes, y en redes sociales, en esta ola de información y de incertidumbre, no hay una certeza de la realidad, amigos oyentes de la emisora. Atención entonces, vamos con novedades. El Niño agravaría la crisis alimentaria. La advertencia de las Naciones Unidas coincide con el aumento de lluvias y el riesgo de un nuevo episodio del fenómeno del Niño en el Ecuador. La ONU alerta que 2.6 millones de personas podrían enfrentar niveles críticos de inseguridad alimentaria en el Ecuador durante este año. La preocupación surge ante la falta de probabilidades de que el Niño, ante la alta probabilidad de que el Niño, este fenómeno se desarrolle durante el segundo semestre y genere nuevos impactos sobre la producción agrícola, los ingresos familiares y el acceso a los alimentos, de acuerdo con el análisis respaldado por la clasificación integrada de la seguridad alimentaria en fase. Cerca de 2.2 millones de personas se encuentran en fase de crisis alimentaria, mientras que aproximadamente 950 mil personas enfrentan condiciones catalogadas como emergencia alimentaria. Esto para el Ecuador, ¿ah?
0: 5 de la mañana, 45 minutos, faltan 15 minutos para las 6 de la mañana. Rafael Pombo nos complementa en el contexto de la información, las lluvias, el clima. ¿Cómo está, Rafael Pombo, la situación para el día de hoy? El pronóstico en la nueva Radio Son de Manta.
3: Muy buenos días. En este martes, desde el Instituto Oceanográfico y Antártico de la Armada, se pronostica en esta mañana en el borde costero manabita cielo nublado, variando a parcial nublado y probables lloviznas dispersas en todo el borde costero manabita, así que siempre salir con su paraguas en mano. Así es, amigos. Vientos con dirección suroeste de 6 a 17 nudos y la temperatura de del ambiente de 25 a 29 grados centígrados. Temperatura del mar en el borde costero Manabita. Mucha atención, amigos pescadores, turistas, mucha atención. La temperatura del mar se ubicará entre los 25 a 26 grados centígrados, amigos oyentes de esta emisora. Este fue el reporte meteorológico portuario desde el INOCAR. Estuvo con ustedes Rafael Pombo. Buenos días.
2: Gracias, Rafa.
0: Gracias, don Rafael. 5:46 en la mañana.
2: Sí había entonces este pronóstico, señores oyentes de la emisora. Atención a la hora, 5:47. 13 minutos falta para que sean las 6 de la mañana.
0: Efectivamente, la moda del mundial está prendiéndose en el país. Varias marcas han presentado productos con motivo del principal evento futbolístico del mundo que se iniciará este jueves en México. Otras sedes estarán en Estados Unidos y en Canadá. ¿Cómo se mueve también la economía respecto a esto? Vamos con otras informaciones. Atención, Niels Olsen es el primer asambleísta que renuncia en medio de la definición de candidatos a comicios. La designación de Michelle Mancheno como presidenta del Legislativo se concretó ayer durante la sesión 98 del Pleno en una jornada marcada por el discurso de despedida de Niels Olsen. Varios legisladores consideran que la renuncia de Olsen responde a una estrategia puramente electoral, ya que el próximo 29 de noviembre los ecuatorianos vamos a ir a las urnas para elegir prefectos y alcaldes, entre otras dignidades seccionales. Vamos
2: además, a ver qué pasa, ¿no? Además, señoras y señores, algunos ministerios se quedarán sin sus titulares, pretendiendo buscar un proceso electoral. Para algunos analistas podría debilitar al gobierno, porque ya los ministros están en la onda, conocen la actividad a la cual han sido designados, y los nuevos arrancan prácticamente de cero, y a ver cómo les va también en el proceso electoral. Alguien se le ocurrió decir que puede ser una presunción ideal para buscar a futuro una muerte cruzada, y armar una estrategia electoral con una asamblea que pueda ser diferente, ¿no? Porque en este rato la asamblea está en un tira y jale, de mita y mita, mi querido don Ernesto Mendoza, ¿no?
0: Perfecto, así están las cosas. 5:48, faltan 12 minutos y serán las 6 de la mañana. Más adelante, ya mismo, estaremos ofreciendo el testimonio de el ingeniero Leonardo Hidalgo, que ha respondido a la consulta que usted hacía ayer, doctor.
2: Así
0: ¿cuál haya. Es el reporte, el informe respecto al tema ambiental con relación a el tema de los barcos?
2: La contaminación.
0: La contaminación. Entonces ha dado declaraciones para Radio Son de Manta. Está colgado el mensaje de él en el portal de Radio Son de Manta y ya mismo lo vamos a
2: ver. Y también los otros medios le han dado importancia al tema. No es porque lo hayamos dicho aquí, sino que era el sentido común, don Ernesto. Ahora, nosotros estábamos hablando inclusive de usar mascarilla. De repente muchos los van a ver y sentir como un absurdo, pero recordemos que hay mucha contaminación que no se ve a simple vista. Claro, ahora
0: son micropartículas.
2: Micropartículas. Se seca, está haciendo un análisis de el tema del agua, las condiciones de la arena de la playa. Se ha dicho que no se va a cerrar la playa. Yo diría que deberían por lo menos 3 o 4 días esperar que no haya ningún tipo de, o que no haya residuos en tan alto porcentaje, y se permita evacuar todo ese tipo de contaminación, don Ernesto.
0: Efectivamente, vamos a escuchar la intervención, lo que dijo el ingeniero Leonardo Hidalgo, quien es el director de higiene del GAD Manta, y también ha referido que hay una evaluación que se está haciendo con el laboratorio CESECA.
2: CESECA de la ULEAN.
0: Entonces, muy importante. Escuchemos entonces al ingeniero Leonardo Hidalgo en la nueva Radio Son de Manta.
4: Claro, bueno, la señora alcaldesa, apenas hubieron estos problemas, lo primero que hicimos fue acudir a las playas donde sabíamos que por marea iban a llegar a estas embarcaciones. Entonces ya nosotros desde el día de ayer hemos estado trabajando en el tema de maquinarias, en limpieza de la playa. Hoy día también hemos continuado con este proceso, tenemos maquinaria municipal que está apoyando a los dueños, a los encargados de las embarcaciones, en que puedan retirar los equipos que ellos creen que todavía tiene alguna vida o se les puede dar alguna reutilización. Punto uno. En el punto dos también, estas máquinas han estado limpiando las playas, van a continuar durante todos estos días hasta que nuevamente se recupere, especialmente Playita Mía, que es la única playa, o la de Tarqui, y la de Tarqui que se ha visto afectada por el tema de estas embarcaciones. Entonces la alcaldesa pide que sigamos nosotros aportando, tenemos maquinaria, hemos puesto personal, tenemos también volquetas, hay un embarazo corto, que vamos a hacer estos trabajos durante estos días y esperamos que esto se vaya mitigando un poco en tema de nuestras playas, ¿no? Esperamos que esto se solucione de alguna manera para que todo vuelva a la normalidad y como ustedes están viendo ahora, nuestra maquinaria también está apoyando a que ellos puedan hacer estos retiros y servirles de algo, de un apoyo igual, que no es mucho, pero creemos que entre ciudadanos mantenses podemos trabajar en este sentido.
2: Gracias, Leonardo Hidalgo. Hay que protegerse allí en toda esta área, son 10 kilómetros. Vean ustedes.

0: Este tema, Javier Alonso Salcedo, quien es director de Ambiente, Riesgos y Fauna Urbana del municipio de Manta, señaló que el Cabildo actúa en coordinación con mesas técnicas lideradas por la Capitanía del Puerto. El funcionario aclaró que dentro de esas convocatorias se realizan acciones pertinentes desde el día 1 con el Cuerpo de Bomberos y desde ayer con la Dirección de Higiene. Estamos tratando, dijo, de retirar todo el material que ha quedado disperso en la playa de Tarqui. También puntualizó que las mesas de trabajo están siendo lideradas por la Capitanía del Puerto.
1: 7 minutos y serán las 6 de la mañana. Habíamos comentado ayer tal vez de la necesidad de cerrar temporalmente la playa. Con respecto a esto, ahora no se contempla el cierre de las playas, aunque se va a priorizar la limpieza, se prioriza la limpieza para que la gente pueda acceder a ella. Sin embargo, mencionó que aún esperan la respuesta del Ministerio del Ambiente, que como ente rector debería tomar acciones para que la Capitanía del Puerto y Autoridad Portuaria lo hagan. El área más afectada comprende las playas de Tarqui y Los Esteros, que abarca alrededor de 4 kilómetros de extensión. La actividad comercial en Playita Mía y el mercado de mariscos no se ha paralizado. El tema de las embarcaciones aún es varada en la arena. En la arena lo maneja Capitanía hasta determinar quiénes pertenecen.
0: 5:54, faltan 6 minutos para las 6 de la mañana.
1: Lo que yo decía era cerrar para los caminantes. Claro. Para ello me refería, ¿no?
0: Claro.
1: Pero la actividad comercial no se debería cerrar, es decir, recomendar con algún megáfono que la gente no camine en la playa.
0: Claro, usted va descalzo, ¿no? O descalza, ¿verdad? Uh-huh. Y eso puede tener alguna consecuencia.
1: Hasta una herida de un palo o algo así.
0: La mañana de ayer, técnicos del Centro de Servicio para el Control de Calidad, el CESECA, de la Universidad Laica Eloy Alfaro de Manabí, de la ULIAN, ya iniciaron el muestreo en la zona. Fernando Veloz, es ingeniero de este laboratorio, explicó que el personal tomará muestras en 4 puntos estratégicos, incluyendo áreas de mayor contacto humano, descargas pesqueras y posibles puntos de dispersión de las embarcaciones.
1: Se van a evaluar allí en el exámenes laboratoriales, los análisis son oxígeno disuelto que deben cumplir las normas de calidad ambiental de aguas marinas. Va a evaluarse los hidrocarburos, trazas metálicas, pesados y posibles contaminantes derivados del incendio. Ha indicado que los resultados confiables se obtendrían en aproximadamente 7 días tras cumplir los protocolos internos y procesar las muestras en el laboratorio acreditado de la ULIAN, que es el CCK.
0: Mire, y este experto ha dicho que por el momento se recomienda evitar el contacto con el agua debido a la presencia sensorial de olores no característicos del agua del mar, posiblemente está asociado a derrame de combustible.
1: Está contaminada el agua, no le demos vuelta al asunto, don Ernesto. Está contaminado el agua, creo que hay que evitar ir a la playa en estos días. Me parece que es una sana recomendación para evitar los riesgos que pueden traer posteriormente bañarse en el agua. No hay que asustarse, pero sí alarmarse para evitar enfermarse, así de fácil, claro, y sencillo.
0: Y tomar decisiones a tiempo, que es lo que siempre se prevé en estos casos, ¿no? Tomar decisiones a tiempo.
1: Yo sí considero que hay que estar advertido y evitar, evitemos en lo posible. Caminar en este rato en la playa no es aconsejable, ¿eh?
0: Faltan 4 minutos para las 6 de la mañana, 4 minutos y serán las 6.
1: La hora nacional, señores oyentes de la radio, seguimos informando, está listo el padre también, Alberto.
0: Por supuesto
1: que
0: sí.
1: Con una lluvia de mensajes y bendiciones.
0: Claro que sí, faltan 4 minutos para las 6 de la mañana. Nos ubicamos en un momento de reflexión. En este día martes siempre será una oportunidad valiosa para poder conversar, para poder dialogar, para poder generar lo que significa la palabra diaria. Si nos preguntamos cómo encontrar la dicha, aquella que hace brillar nuestra alma y cantar nuestro corazón, es el momento de orar, sería la respuesta, y seguir confiando con la confianza de la guía interior. Vamos a seguir orando y en eso nos apoya siempre el padre Alberto Benavides. Padre Alberto, ilumínenos con su mensaje el día de hoy. Buenos días en la nueva Radio Son de Manta.
2: Muy buenos días a los Radio Escucha de la nueva Son de Manta. ¿Quiénes son luz y sal en nuestras vidas? Señor, después de vivir la alegría que da sabor a la vida e ilumina el mundo, se vuelve insípido y oscura lo que se aleja de tu pobreza de

0: espíritu, mansedumbre y sencillez de corazón, del hambre y sed de justicia que impulsan la misericordia, la paz, para transformar y reconciliar. ¿A quién ilumina nuestras vidas? ¿Qué sabor deja nuestra presencia? Señor, que seamos sabor y alegría, luz, Señor, luz eterna. Tus palabras nos llevan a buscar una mayor intimidad contigo. Además, nos comprometen con mayor esfuerzo en nuestra fe para no perder el sabor a ti y para ser tu reflejo en medio del mundo, la sociedad, del hermano, de la familia, de la iglesia, de los compañeros de trabajo o en la comunidad donde estamos, que podamos siempre ser impulsados para sentir la presencia del Señor, unidos en el amor, unidos en el perdón, abrazando la justicia, alimentando la esperanza con la gracia que es tu palabra. Y la bendición del Padre, la bendición del Hijo y del Espíritu Santo. Muy buenos días a todos los radioescuchas de la Son de Manta.
1: Buenos días, gracias, amén. Amén, Padre Alberto Benavides. Marcando la hora para el querido Padre Alberto Benavides, el tiempo ecuatoriano.
2: Por supuesto, falta un minuto para las 6 de la mañana. Un minuto y serán las 6.
1: La hora ecuatoriana. 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
1: Saludos, don Pablito Lucas, llegando ya. Pablito Lucas ya llegó, ya está preparado. JL Vázquez ha madrugado hoy, JL. Las 6:01, la hora en Radio Son de Manta, 6:01.
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2: La hora nacional, el tiempo, las 6:07. Tomamos el pulso a la ciudad. Ha llovido en Manta en esta mañana, en la parte exógena, en la unidad móvil. Don David Vera Silva informa al Ecuador y el mundo en Radio Son de Manta.
3: La radio lo maravita, así es, mi estimado autor, así es. Le digo que a esta hora pasada, a las 6 de la mañana, el cielo, como indicó el reporte de Rafael Pombo, sí, el cielo se ve totalmente nublado, ¿va? Totalmente nublado se ve el cielo. Ni vestigio de que por allí vaya a querer salir el sol. Oiga, se ve totalmente nublado, como quien dice, a ver, como quien va a lo que es a Jaramillo, a Montecristi, totalmente nublado. En el tema de Crónica Roja, atento, ayer, antes de las 6 de la tarde, los padres de familia siempre tenían tienen la costumbre, ¿no?, de ir a retirar a sus hijos un plantel educativo acá en la parroquia del Alfaro, en la avenida principal, cerca de la iglesia San Patricio, ¿no? Cuando se acercó un padre de familia en su moto a retirar a su pequeño hijo, de repente este ciudadano, este joven, fue atacado a bala por sujeto desconocido, ¿no? Esto fue ya casi faltando 15 minutos para las 6 de la tarde, ¿no? Ayer en la parroquia del Alfaro, lamentablemente, a punto de este ataque a bala, este ciudadano quedó mortalmente herido y trasladado a una casa de salud donde lamentablemente después de algunos minutos falleció este joven, que respondía a los nombres de mucha atención, Marco Josué Pérez Marcillo, de 24 años de edad. Apenas tenía 24 años de edad este hombre, que murió el día de ayer a consecuencia de un atentado a bala en la parroquia Eloy Alfaro. Esto ha sido lo único relevante en lo que tiene que ver al tema de Crónica Roja, acaecidos en la jornada del día de ayer, acá en el distrito Manta, Montecristi y Jaramillo. Mi estimado doctor, y Ernesto, y compañeros y oyentes de Radio Son de Manta. Así que, vuestra parte, vamos con ustedes, compañeros. Siempre con saludo para don Papo Vera, allá en el sector del país, también el hombre del marisco, don Papo Vera, y por supuesto, el abogado Juan Salgado le resuelve todo asunto que tiene que ver a legalización de escrituras y de terrenos. 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Vamos con ustedes, compañeros, a través de Radio Son de Manta.
2: La radio de los manavitas, correcto, David Vera Silva, enseguida. La Crónica Roja en este horario de la mañana, Crónica Policiaca. Atención, ya lo dijo David Vera Silva ayer, exteriores de una unidad educativa, mujer herida como efecto colateral y pierde la vida padre de familia de una institución educativa, la unidad Carlos Poli Ortiz. Aquí está la Crónica Roja, Crónica Policiaca. Vamos con el detalle de esta información. Efectivamente, un hombre fue asesinado y una mujer resultó herida la tarde de este lunes tras un ataque armado registrado en los exteriores de una institución educativa. Esto ocurrió en la parroquia Luis Alfaro de Manta. El hecho se dio a las 5 de la tarde aproximadamente en la intersección de la calle 319 y la avenida 214. La víctima mortal fue identificada por la Policía Nacional como Marco Josué Pérez Marcillo, de 24 años de edad, quien se habría trasladado al plantel para retirar a su hijo. Tras el atentado, Pérez fue llevado al centro de salud Daniel Acosta Rosales, ubicado a corta distancia del sitio donde se confirmó el fallecimiento.
4: Según el reporte policial, el hombre registraba antecedentes penal por el delito de robo en el año 2024. Durante el ataque a una mujer identificada como Diana Montserrat GM, 33 años de edad, se dedicaba a la venta de bolos en el sector, recibió un impacto de proyectil en el cuello con orificio de entrada y salida. La mujer fue evacuada rápidamente al Hospital Rodríguez Zambrano, donde ingresó en condición estable, destaca la nota informativa.
2: Mientras tanto, como ocurre en todos los eventos que estamos reseñando, llega el área de criminalística, acudió al lugar de este suceso recolectando varias evidencias que fueron percutidas, algunas de calibre 9 milímetros, como parte de las evidencias, doctor.
4: Eso sucede en Eloy Alfaro. Atención, ayer en la tarde un hombre asesinado y una mujer herida este lunes, en el inicio de la jornada semanal de clases, padre de familia de esta institución educativa, los nombres del fallecido Josué Pérez Marcillo, 24 años de edad, y la señora dedicada a la venta de bolos, se ganaba cotidianamente la vida en los exteriores de la unidad educativa, resultó herida, el proyectil ingresó por el cuello, saliendo, está ingresada en el Hospital Rodríguez Zambrano.
2: La hora para todos ustedes son las 6:12, 6:12.
4: El cariño y el saludo del alma a los oyentes que están ya compartiendo nuestra señal, jornada de lluvia en la ciudad de Manta, mi querido Magister.
2: Por supuesto, son las 6:12, vamos a saludar a esta hora de la mañana a quienes están acompañándonos en los buses, en los taxis, también están en alta mar, claro que sí, a todos nuestros amigos, seguidores de la nueva Radio Son de Manta. Buenos días, ¿cómo está Nidia Jadiuk? Si sigue acompañándonos a esta hora de la mañana, José Luis Briones, buenos días, dice, gracias a Dios que llegó el agua y llenamos el aljibe, ya que no llega el agua potable desde diciembre, nos dice José Luis Briones. Madeline Zarelli Las, ¿cómo está? Buenos días. También saludamos a Manolito Zambrano. Un lindo día para usted, Ángel. Ángel Bermúdez, Elizabeth Quijijes, buenos días. Sonia Piñeiros también nos saluda, doctora, a esta hora
4: de la mañana. Don Richard Alonso está más indignado que los hijos del yugo. Me pide que le diga que le den agua. Bravísimo ayer, don Richard Alonso, en el sector Barrio Santana. Don Richard, la hora para don Richard y la esposa, don Richard.
2: 6:13, 6:13.
4: Doña Vivian Chundia, Miquito Álvarez, saludos cordiales. Don Vicente Ceballos, ¿cómo amanece? Don Villa Fuerte, el hombre de las chichas en el hoy Alfaro. Vamos con más noticias de Crónica Roja, más de la crónica policiaca. Nos trasladamos en sentido imaginario a Jama, cantón de la provincia de Manabí. Allá acabaron con la vida de un médico veterinario. Terminaron con la vida del doctor Casanova. El doctor Asley Abraham Casanova Rojas era médico veterinario en Jama. Era dirigente ganadero. Vamos con la crónica roja. La crónica policiaca desde el cantón Jama en la provincia de Manabí. Atención.
2: Este crimen ocurrió la mañana de ayer. Asley Abraham Casanova Rojas, de 50 años, se movilizaba en su camioneta cuando fue perseguido, interceptado e impactado por el carro en el que iban sus verdugos. Según las primeras versiones, los criminales chocaron e interceptaron el vehículo de Casanova y luego le descargaron varios disparos. Tras el atentado, los agresores huyeron del sitio. El suceso ocurrió en una zona residencial del cantón Jama, al norte de Manabí, lo que ha aumentado la preocupación entre sus habitantes.
4: Son las 6:14, más detalles del ataque al doctor Casanova en Jama. El doctor Casanova era conocido en los cantones de la zona norte de Manabí, además de su profesión de ser médico veterinario, se desempeñaba como presidente de la Asociación de Ganaderos de Jama. Había sido vicepresidente de la Corporación de Ganaderos de Manabí, hablamos de Corpogán. El cuerpo de Casanova fue llevado directamente por los familiares para su velación y posterior sepultura, impidiendo el traslado al centro forense. Familiares, amigos del doctor Casanova, habitantes de Jama, han expresado su profundo pesar por la pérdida del doctor Casanova y la preocupación por el tema de inseguridad que azota a la zona de Jama y la parte norte de Manabí.
2: Miren ustedes, a la víctima se lo recuerda como una persona apreciada, sociable y siempre dispuesta a colaborar. La noticia del asesinato se propagó de forma rápida, dejando un ambiente de luto en el cantón Jama. Agentes de la DINASEP indagan las causas de este crimen, ¿no? ¿Qué habrá ocurrido en el cantón Jama? Están indagando. La comunidad de Jama también ha mostrado su solidaridad con la familia de Asley Casanova. Vecinos y compañeros de trabajo destacaron su trayectoria profesional, su contribución al sector ganadero local y su fallecimiento ha causado conmoción en la comunidad, doctor.
4: 50 años en la comunidad. Conmoción en la comunidad, señores oyentes de la estación. 6:16, la hora en todo el país, 6:16, pierde la vida el doctor Abraham Casanova Rojas, asesinado a tiros cuando iba en un carro por el barrio Los Tamarindos en Jama. Ayer en la mañana, Él no entra en la lista de las estadísticas de muertes violentas porque no ingresa al centro forense, una situación que debe cambiar, señores de la policía, porque no es correcto. Por no ingresar al centro forense para los exámenes laboratoriales, que no se lo considere en la lista de muertes violentas, eso no tiene sentido, ¿no?
2: Claro, por algo, por algo están haciendo una lista, ¿no?
4: Claro, pues entonces hay que cambiar algunas cosas, algunos protocolos, audiencia de la radio. Hubo un hecho también violento de una activista en el Ecuador que perdió la vida. Ya lo vamos a tratar de informar al respecto de esta situación. 6 y 17, las 6 de la mañana, 17 minutos la hora en la nueva Radio Son de Manta, amable audiencia de la estación. Atención, seguimos informando para todos los oyentes en diferentes partes de la costa ecuatoriana. Mi querido Magister, Crónica Roja.
2: Crónica Policiaca. Le comentamos que cerca de las 6 y 30 de la tarde del día de ayer, agentes de la Policía Nacional en la provincia de Santa Elena recibieron una alerta sobre el hallazgo de una mujer sin vida al interior de una vivienda ubicada en Montañita. De manera preliminar se conoce que la víctima sería y es Mónica Silva. Mónica Silva
4: es activista.
2: Activista ambiental y usuaria de redes sociales que difundía denuncias relacionadas con presuntos hechos de corrupción. Fuentes policiales indicaron que de forma extraoficial se conoce que la mujer habría sido hallada ahorcada dentro de su casa ubicado en el sector El Tigrillo. Esto es en Montañita. Sin embargo, aún no existe un pronunciamiento oficial sobre las causas de este fallecimiento. Servidores policiales permanecían en los exteriores de la vivienda de la ahora fallecida, donde mantenían acordonada la zona. Este hecho ha causado conmoción también entre los habitantes de Santa Elena y de Montañita. Así está la situación.
4: Ahora, ¿no? Antes había dado alguna opinión en relación a algún tema con algún funcionario de primera línea a nivel nacional, ¿no?
2: Sí, los allegados notaron su ausencia y se preocuparon y la encontraron en estas condiciones. Van a investigar este tema, ¿no? La muerte de la activista que fue hallada sin vida en su domicilio en Montañita, en la provincia de Santa Elena.
4: Saludamos cordialmente al doctor Alberto Palacios. ¿Ya tiene el teléfono del doctor, el número?
2: Pásamelo, por favor.
4: Ya. El número, el teléfono,
2: el
4: imposible.
2: Número,
4: ¿eh?
2: El número.
4: Doctor Alberto Palacios. Oiga, Palma.
2: El abogado dice: usted ha hecho un gol como los que yo hacía cuando era joven, dice.
4: Sueña el abogado. Oiga, con, dice, con cuando, Ernesto.
2: Cuando era joven, dice, hacía
4: buenos goles. Menciona al doctor Palacios, parece que empezó a llover en el lugar donde él está, zona norte, ¿no? Doctor Palacios nos dice que ha llovido, don Edison. ¡Lluvia en este cantón! ¡Lluvia! Nos dice el doctor Alberto Palacios. Ahí están las precipitaciones en esta parte. Escribe el doctor Alberto Palacios Palma. Gracias, doctor. 6 y 19, más noticias de la Crónica Roja, el cariño del alma para todos los oyentes de la emisora Doña Anita Tigua. Ya tenemos el dato, Doña Anita Tigua, las 6 y 20, la hora ecuatoriana. Sí. Hoy también tendremos al director, sería el coordinador de Medio Ambiente, Leonardo Hidalgo, nos están anunciando en la radio. Y a las 7 y 20, más temprano, el economista Vicente Pazmiño, precandidato en este listado que se está armando para la alcaldía de Montecristi.
2: Buenos días a don Jofre Rodríguez, nos dice: buen inicio del día, bendiciones. Don Jofre Rodríguez también está con nosotros. Paco Chiquito, dice, le saluda Paco Chiquito, ahí está también.
4: Paquito Chiquito.
2: Paquito, sí. Hay otra cuenta también, dice, el mismo de siempre, doy fe, dice, porque el tema del agua potable ha sido constante en la parroquia Luis Alfaro. Bueno, vamos a ir tratando
4: estos temas. A ver, ¿no? Estamos aquí en esta semana. Sería más o menos la tentativa de recuperar la distribución, pero si la turbidez sube, los niveles de lodo aumentan, se repite la tónica de falta de agua, una situación un poco dura de manejar en los actuales momentos para la empresa de agua.
2: Claro, 6 de la mañana con 21 minutos, 6 con 21.
4: También ojalá podamos tener cuáles son los planes de emergencia de la empresa de agua. En su momento ojalá podamos platicar con el gerente. Uno de los temas es la desconexión, ahora que el gobierno ha anunciado que los gobiernos autónomos deben de tener un plan inmediato de prevención y proyectarlo a nivel nacional del COE con la finalidad de hacerle frente a la presunción de un evento del fenómeno climático El Niño a gran intensidad que se tiene previsto por parte de la EAPAN. Yo le sugiero uno de los temas, y ojalá sea tomado en consideración, es la desconexión del agua lluvia a los sanitarios. Eso es fácil, eso no cuesta dinero. Sencillamente es conversar con cada uno de los propietarios de domicilios, y si no lo hacen ustedes, hacerlo nosotros. Pedir que desconecten la agua del SIN, del techado, al sistema hidrosanitario. Sí se ha percatado, don Edison, ¿no? Cuando viene la lluvia, toda el agua se va a la alcantarilla y el agua comienza a manar del alcantarillado. Eso no se requiere de plata, solamente es hacer una campaña de conversación, no de socialización, se inventaron esa palabra. A conversar con los dueños de las casas, pedirle que desconecten el sistema de alcantarillado, llevan una sierra y cortan el tubo plástico del alcantarillado. Y que el agua lluvia, ¿dónde va? A la calle, que eso no perjudica para nada, fluye el agua lluvia. Y no se complica el sistema de alcantarillado. La hora, licenciado Mendoza.
2: 6:22, 6:22, están en compañía de la nueva Radio Son de Manta. Estamos aquí en Son Noticias.
4: Vamos con más de la Crónica Roja, señores oyentes de la emisora La Crónica Policiaca.
2: Hay un hecho que involucra a jóvenes, ¿no? Hay una chica que fue, una señorita, fue rescatada de supuestamente una red que operaba...
4: De personas, de trata sería, de blancas,
2: sí,
4: ¿no?
2: De trata de blancas en la frontera, ¿no?
4: En Perú, señores, una adolescente manabita fue rescatada en Perú en un operativo conjunto de las autoridades tras una investigación por presunta trata de personas con fines de explotación sexual. La información fue publicada por un medio de comunicación nacional y se indicó que el caso se inició tras una denuncia presentada ante la Fiscalía y sucede en el Cantón El Carmen, provincia de Manabí. De acuerdo con las investigaciones, la menor habría sido captada el 4 de junio mediante engaños sentimentales y manipulación. Qué desgraciados, ¿verdad? Según las autoridades, habrían financiado su traslado hacia Perú y le proporcionaron un documento de identidad falso para facilitar su paso por la frontera, por los controles con destino a Lima. La intervención se dio en en Carmen de la Legua, Reynoso, en la provincia de Callao, en Perú, oyentes de la emisora. Durante el operativo fue aprehendido un hombre de 17 años. Él sería el presunto vínculo con el delito de trata de personas. Vean ustedes, también utilizan a menores de edad allá en Perú para hacer actos delictivos. Actos delictivos, rescatan a menor que la estaban llevando a la prostitución en Perú, la hora nacional.
2: 6:24, vamos a hacer un resumen de este acontecimiento que se dio el día de ayer en Manta. Atención, un hombre fue asesinado y una mujer resultó herida la tarde de este lunes tras un ataque armado registrado en los exteriores de una institución educativa en la parroquia Luis Alfaro de Manta. El hecho ocurrió aproximadamente a las 5:45 de la tarde en la intersección de la calle 19 y la avenida 214. La víctima fue identificada por la policía como Marco Josué Pérez Marcillo, de 24 años de edad, quien se había trasladado al plantel para retirar a su hijo. Tras el atentado, Pérez fue llevado al centro de salud Daniel Acosta, ubicado a corta distancia del sitio donde se confirmó el fallecimiento.
4: Esta es la hora nacional, las 6:25, que es, pues, ¿ah? 6:25, ya vio el número, don Edison. Las 6:25, la hora ecuatoriana. Mejor no lo vea, don Edison, quédese ahí nomás. Vamos a otro caso del Cantón El Carmen. Allí detuvieron a tres hombres con armas y municiones. El personal de la Policía Nacional ejecutó la tarde del domingo un operativo en la lotización Segovia. La lotización Segovia está en el Cantón El Carmen, que culminó con la aprehensión de tres ciudadanos por el presunto delito de tenencia de armas de fuego. La intervención se desarrolló tras una alerta que advertía sobre presuntas detonaciones realizadas por personas que aparentemente se encontraban consumiendo bebida alcohólica. Tras obtener la autorización, los agentes ingresaron y detuvieron a quienes estaban en este lugar. Durante la inspección se hallaron dos revólveres y también se encontraron municiones. Es el detalle que se tiene en referencia a este hecho de detención de tres individuos con armas, con municiones de todo tipo. Allá en el Carmen, provincia de Manabí, la policía actúa, el ejército por un lado, y por otro lado va llegando más suministro de armamento, ¿no? Más suministro de municiones, más armas. En definitiva, es como un círculo. Por la puerta del frente se controla y por la puerta atrás sigue ingresando, ¿ah?
2: 6:27, 6:27, nos vamos al cantón Rocafuerte. El día de ayer habíamos referido que existe un porcentaje de incremento de accidentes entre vehículos, motocicletas, y miren ustedes, en Rocafuerte, unas personas estaban reparando una unidad de un bus, y luego un motociclista se estrelló e impactó mientras reparaban este bus. El hecho se suscitó la noche del domingo en el sitio San Jacinto, que pertenece a la parroquia Sosote del cantón Rocafuerte. En el lugar se registró un accidente de tránsito que dejó dos personas fallecidas. Freddy Hernán Delgado Chinga, de 45 años, quien era colaborador de un bus de la cooperativa de transporte Cruzita, murió en el lugar, mientras que Anthony Rafael Zamora Vélez, de 21 años, quien supuestamente iba en la moto, falleció la madrugada de este lunes en el Hospital de Especialidades de Puerto Viejo. Este hecho, lógicamente, ocurrió en una zona con escasa iluminación, en Rocafuerte.
4: Vamos a la pausa. Señores oyentes de la radio, vamos a la pausa. Al regresar, el abogado Juan Albia, es abogado de la embarcación Jesús es mi rey, se ha pronunciado ayer y ha señalado que no hubo trabajo de soldadura. Esto está como un enredo total, ¿no? ¿Qué es lo que pasó? No se sabe. Nosotros nos limitamos a informar lo que está dando oficialmente cada dueño de embarcación o cada representante. En este caso ya vamos a escuchar al abogado Juan Albia. Vamos a la pausa, don Edison.
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4: La hora en el país son las 6:36 minutos, la hora ecuatoriana, señores oyentes de la radio. 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
4: Señores, esta es la hora nacional.
5: La hora para todos ustedes, 6:37, 6:37.
4: Bueno, volvemos al tema este del incendio que sacudió a la comunidad pesquera, don Ernesto, está bien dicho, creo, ¿verdad?
5: Sí.
4: A este sector pesquero. Ya vamos a hablar de aquello. Por aquí está Angelita García, nuestra querida oyente, que será de la vida, don Arnaldo Mendoza, don Marino Arteaga, saludándolos con la alegría de todos los días, don José Cantos, don Alomía, y Carlitos Mero. Aquí está su mensaje, Carlitos Mero. Llueve o no llueve por San Juan, ¿qué dice Carlito? Hable Carlito. Doña Elizabeth Quijije, buenos días. Las 6:38 minutos. Angelita, ¿cómo está? Línea amarilla, Angelita, línea amarilla, don Edison. Buen día, Angelita.
6: Don Javier, buenos días. Soy la señora Angelita García de Bolivia 1. Alegre, alegre, como los pajaritos. Alegre por la lluvia que ha venido. Pero así mismo los calores vienen. Ajá. Los mosquitos. ¿Cómo está, don Jorge? ¿Usted cómo amaneció yo?
4: Muy bien, esperando que usted esté mucho mejor, querida Angelita García. Alegre como los pajaritos por la lluvia que ha sonreído, una lluvia de bendiciones. La hora son las 6:38, ya reporta don Arnaldo Mendoza. Don Arnaldo, señal de la radio.
7: Mi querido doctor, buenos días, lluvia de bendiciones, por aquí escuchándolo, mi doctor. Un fuerte abrazo para don Ernesto, para el licenciado. Gracias. Para el ingeniero, un fuerte abrazo para don Calimán, un cordial saludo. Y lluvia de bendiciones, full sintonía, aquí escuchando la radio, mi doctor, un fuerte abrazo, lo quiero mucho, bendiciones, bendiciones, lluvia de bendiciones para todos.
4: Gracias, cariño, similar, igual para usted, grande, inmenso, para usted, don Arnaldo, para los oyentes que nos muestran esa amabilidad escuchándonos, y para nosotros nos llena de satisfacción. ¡Mallito! Y su amigo Romario en el Hoy Alfaro.
5: 6:39, vamos a medir el pulso a la ciudad nuevamente con David Vera Silva. Al aire, David.
8: Bueno, David de la radio Los Manavitas. Correcto, mi estimado doctor y Ernesto Calimán, y todos los oyentes de radio. Estamos tratando de enviar material No, porque se sabe que estuvimos también en la playa, mi estimado doctor. Vaya, pues. Y percibimos el tema del mal olor que se puede percibir por el tema de las embarcaciones quemadas, ahí en Playa Mía, doctora. Y sabe que esto ha traído repercusiones en algunos compañeros, colegas, que hicieron cobertura justamente el día del incendio. No, ya se han visto afectados en su salud, ¿ah? Ya se han visto afectados en su salud, y es por ello de que el día de ayer, personal del municipio, ¿no? Y también de la Universidad de Quiroga Alfaro de Manabí tomaron muestras para poder analizar, ¿no? Y darse cuenta de los efectos que puede acarrear en el tema de la salud a las personas que en su momento estuvieron cerca del incendio y por la gran cantidad de humo que se hasta el día domingo y hasta el día de ayer también se podía percibir, al menos acá en Playa Mía, lo que también ha traído, ¿sabe qué cosa? Afectación en el tema de turismo, más que toda la gente que va a comer, va a saborear allí los ricos mariscos allí en el sector de el Parque del Marisco, allí en Playa Mía se han visto afectados en gran manera por este tema de las embarcaciones que vinieron a aparecer acá en Playa Mía, mi estimado doctor. Entonces, eso es lo que está pasando en el actual momento, algunas afectaciones, ya se han visto algunos compañeros, colegas afectados en el tema de su salud, por el tema no de inhalación de estos humos tóxicos por el tema del incendio el sábado anterior acá en Playa Mía. En el tema del clima, el cielo totalmente nublado, le digo, ¿eh? Totalmente nublado, el cielo mantense, al menos acá a la salida de Manta, es el reporte a esta hora de la mañana. 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Sigan compañeros a través de Radio Son de Manta.
5: La de los manabitas sería muy prudente, y lo saludamos de paso al doctor Manuel Cedeño, neumólogo. Doctor Cedeño, qué gusto saludarlo. Ojalá lo pudiéramos tener aquí en la radio. ¿Sabe cuál sería el objetivo? Conversar un poquito, orientar a la comunidad de los futuros problemas que van a existir, no se alarmen, pero es la realidad. Porque esa inhalación de humo en esas condiciones, sobre todo la gente que fue a ver y hacer turismo con el incendio a futuro. Entonces, el doctor Cedeño valdría la oportunidad para tenerlo y de él arrancar algún concepto científico, ¿no? Un
9: Claro que
5: gran
9: sí.
5: neumólogo en la ciudad.
9: Claro, determinar cuánto tiempo puede permanecer en el ambiente, ¿no?
5: ¿Y cuándo podría
9: Y cuándo podría, sí.
5: presentarse?
9: Claro.
5: Ojalá y nunca.
9: Ahora, un material volátil, ¿verdad? Que luego aterriza, ¿no?
5: Ajá.
9: Estas micropartículas terminan aterrizando en la arena, en lugares donde normalmente las
5: ¿Y en la
9: personas
5: ciudad?
9: hacen su actividad, ¿no?
5: ¿Y en la ciudad también?
9: En la ciudad, en
5: Así.
9: ciertos productos, en
5: Si
9: ciertos
5: tiene 10
9: elementos.
5: kilómetros, lo ha dicho, se seca. ¿Cuánto hay, diga usted, de aquí a Cielito Lindo? No hay 10 kilómetros. Entonces, bueno, dejemos por allí el tema. Ya vamos a. ¿Qué más tiene por allí? Saludos,
9: Es claro que sí, queridos amigos que nos escriben, como Angelita Merchán dice, buenos días, bendiciones. Don Auxilio Melciades dice, seguimos aquí, gracias. Hipólito Calis dice, saludos, doctor Magíster, saludos desde Nueva York, gracias por
5: Hipólito Calis,
9: mantenernos
5: no es don Cali Delgado.
9: informados. A ver, don Calis.
5: Don Cali,
9: Ah,
5: ya.
9: don
5: Saludos
9: Calis, Hipólito
5: cordiales
9: Calis,
5: en New York.
9: en New York, está saludando a Radio Son de Manta. Dice, saludos para mi viejo amigo Rubén Rubira, dice don Hipólito Calis.
5: Rubencito Rubira, a ver,
9: A ver.
5: deje buscarlo aquí a don Rubén. Que se
9: Dígale,
5: a ver,
9: que le
5: Rubencito,
9: envía saludos
5: le
9: don
5: envían
9: Hipólito.
5: saludos de Nueva York, Rubén Rubira.
9: Le envía saludos don Hipólito Calis, dice
5: Viejo amigo,
9: saludos
5: dice.
9: para mi viejo amigo.
5: Viejo por la edad de amistad, nada más,
9: Ah,
5: Rubencito
9: claro que sí.
5: Rubira. Don Rubén Rubira, repórtese.
9: Carmita Párraga también nos acompaña. Angélica Robalino, Martita Sánchez, buenos días. Nena Mesa, pulgar arriba. Carolina Mesones, Jenny Verduga, ¿cómo está? Buenos días. Katy Zambrano, bendiciones para usted, para todos quienes están junto a nosotros.
5: Vamos a un poco hablar de los altos costos que impiden que los barcos estén asegurados. El tema este del manejo de los seguros, la utilización, ¿verdad? La contratación
4: de un técnico, de un ingeniero en seguridad industrial. A veces nos ponemos duros, señores del área industrial. No valorizamos al profesional, ¿verdad? Que les dice, que los orienta, que les da medidas de prevención. No quieren hablar ellos. Yo he intentado conversar y me dicen, no, esos temas no nos metemos. Pero lo cierto del caso, la falta de cariño con su propia empresa. Contratar a un técnico para evitar accidentes, en el caso de que haya sido así, es fundamental. No sé los protocolos que tenga la capitanía, la portuaria, etcétera, etcétera, en estos temas. La otra situación es lo que ha dicho el abogado Juan Alvia. Don Edison, la reportera tiene el dato precisamente, esta nota es de ella, de esta página, la reportera, ahí está la niña Jennifer, ¿no? En relación a la situación que se ha dado. Dice el abogado Alvia en sus declaraciones de ayer que no hubo trabajo como se ha dicho. Vamos a escucharlo entonces, don Edison, está listo y preparado el abogado Juan Alvia. Declaraciones de este abogado. Escuchen lo que dice el abogado.
9: La hora 6:46, 6:46, en la nueva radio Son de Manta.
4: A ver, ahí está el abogado Juan Alvia.
10: Tomó ya las versiones tanto al maestro que se encontraba realizando como a las dos personas que se encuentran hospitalizadas. Por el asunto de que se pensaba de que se trataba de actos de más que todo de delincuencia organizada en contra de las embarcaciones, se encuentra todo esto en investigación todavía. Por eso es que los familiares de en este caso, las dos personas que se encuentran hospitalizadas, pues han rendido declaraciones y el maestro que se encuentra aquí, pues ya ha manifestado cómo han sucedido los hechos.
11: Al momento, ¿ustedes han puesto ya la denuncia como patrocinador del dueño del barco o es simplemente una investigación bajo la modalidad que la fiscalía, de asuntos propios de ellos?
10: Bueno, estamos esperando los resultados de investigación de fiscalía. Conocemos ya de hace muchos años a la persona que estaba realizando el mantenimiento de la embarcación. Como ya lo hemos expresado, no ha habido soldadura, como se ha mencionado, es un mantenimiento eléctrico, en la cual también para nosotros queda mucho la duda de cómo inició el incendio, por cuanto la embarcación y los equipos que estaban en ese momento en mantenimiento pues no se encontraban prendidos.
11: ¿Qué judiciales que se han llevado?
10: Bueno, debo manifestar que Fiscalía General del Estado pues tomó ya las versiones tanto al maestro que se encontraba realizando como a las dos personas que se encuentran hospitalizadas. Por el asunto de que se pensaba de que se trataba de actos de más que todo de delincuencia organizada en contra de las embarcaciones.
4: Precisamente para que el contexto sea completo, salió un poquito adelantado, queda un giro en la investigación, lo dice el abogado Alvia. Claro. No ha habido soldadura, era trabajo eléctrico.
9: Mantenimiento.
4: Ahí gira totalmente la investigación.
9: Claro, porque tiene otra connotación, ¿verdad? Dentro del origen, porque es que esa es parte de la investigación, para determinar exactamente qué motivó, ¿verdad? Uh-huh. Toda esta situación. Entonces, ya no es soldadura, ahora es un tema de trabajos eléctricos.
4: Aquí la pregunta es para los técnicos especializados, ¿qué es un accidente o un incidente? Que son cosas diferentes, ¿no? El accidente es cuando usted va al trabajo y toma la ruta de todos los días y de repente se tropezó y se cayó porque estuvo allí una cáscara de guineo. Ese es un accidente.
9: Claro.
4: Pero si usted va al trabajo y toma otra ruta que no es la adecuada y es un incidente, ¿verdad? ¿Qué protocolos han existido acá? Los altos costos impiden que los barcos estén asegurados. Tras las pérdidas millonarias en el incendio del sábado en la rada del puerto, surge la pregunta clave, ¿por qué los barcos no estaban asegurados?
9: Así es, vamos con el detalle de este tema. Atención, el siniestro iniciado a las 12 del mediodía del sábado último afectó a 14 barcos, 21 lanchas y abrió el debate sobre la falta de seguros para este tipo de barcos, cuyos propietarios aseguran que las altas primas y las restricciones del mercado dificultan la contratación de estas coberturas. Doctor, el incendio ocurrido en la zona portuaria de Manta dejó una de las mayores afectaciones registradas en los últimos años para el sector pesquero artesanal y oceánico de la ciudad.
4: Y los seguros limitados, Georgie Pinto, presidente de Asomán explica que una de las principales dificultades para asegurar estas embarcaciones radica en el criterio de riesgo aplicado por las compañías aseguradoras. De acuerdo con el dirigente, los barcos construidos de madera o reforzados con fibra de vidrio son considerados activos de alto riesgo, situación que limita la operación de cobertura disponible en el mercado nacional. Ha señalado Pinto que en la práctica las aseguradoras muestran mayor disposición a cubrir embarcaciones metálicas. Sin embargo, incluso en estos casos, las primas se han incrementado en comparación con años anteriores. Según indica, actualmente las tasas de aseguramiento para algunas embarcaciones pueden ubicarse, ¿sabe cuánto? Entre el 4% y el 5% anual sobre el valor asegurado. Una década atrás, añadió, los porcentajes fluctuaban entre 1.5% y 2%. Viene también la inquietud, oiga. No entiendo mucho de esto del tema naviero y de embarcaciones, pero escucha hablar a un pescador, a un dueño de una embarcación que valen 400,000, 500,000, 300,000 dólares, una embarcación de esta para lanzarla a alta mar sin seguro. Y yo digo, ¿dónde está la pobreza? ¿Dónde está la riqueza? Porque 400,000 dólares no es un pelo de rana, es una cantidad bastante elevada, ¿no?
9: Claro, ahora
4: son
9: también
4: cosas y casos que, doctor, quedan dentro, en la inquietud.
9: Y dentro de todo este sistema, miren ustedes, hay una frase muy conocida en, ajá, el tema de cuando hay afectaciones, el lucro cesante, ¿verdad? En estos momentos han dejado de trabajar, no solamente en este caso los dueños que han perdido sus embarcaciones, el personal que labora normalmente ahí, las empresas que proveen los insumos, ¿verdad? También han perdido esta oportunidad de dotar de insumos a estas embarcaciones. Los trabajos que se hacen de mantenimiento, la movilidad que también provoca, ¿no? El tema de los taxis, las motos, toda esta situación tiene un círculo que ha afectado económicamente a muchas personas.
4: ¿Qué dice el abogado Jorge Chiriboga? El abogado Chiriboga es asesor jurídico de varias embarcaciones pesqueras. Confirmó que los barcos afectados por el incendio no tenían seguros, según explicó, las compañías aseguradoras consideran que la actividad pesquera presenta niveles elevados de exposición a riesgos operativos. A propósito de estos temas legales, hay una denuncia por incendio en la fiscalía, lo trae hoy el diario. La Fiscalía de Delitos Acuáticos tiene a su cargo una indagación por incendio, según consta en la página web de la Fiscalía General del Estado. Los denunciados son Justin Jesús M.I.M. y José Luis M.B. El gobierno asegura

0: que dependen, por ejemplo, de estos líderes de hogar que trabajan en esta actividad y que ahora se ven pues dentro de este esquema también de pérdidas, ¿no?
1: Y los efectos colaterales, la pesca se ausenta, no se sabe si, vean ustedes cómo hay una secuencia de consecuencias. Primero, el tema de la inseguridad en alta mar. Segundo, el alza del combustible para salir a pescar. Y ahora esta situación, ¿qué tanto afecta a la actividad del comercio de la venta de pescado en la ciudad de Manta?
0: Claro, ahora, en el tema de las aseguradoras, estoy casi seguro, para usar la misma palabra, que alguna de estas empresas va a tratar de sacar alguna iniciativa referente a crear un producto para poder hacer un trabajo en conjunto para asegurar estas embarcaciones. Porque mire, cuando existe un problema, cuando hay un problema, siempre puede encontrarse una solución y una oportunidad. Ahí hay una oportunidad. ¿Cuántas embarcaciones hay en el litoral, en la costa manavita, uh-huh, en la costa mantense, verdad? Y estas empresas aseguradoras deberían abrir un espacio, ¿verdad? Un espacio para poder encontrar en esas embarcaciones una línea de aseguramiento.
1: 6 minutos y serán las 7 de la mañana. Vamos a iniciar el espacio de cumpleaños con un mensaje de la hermana Eligia Villavicencio para los cumpleañeros de hoy. Ella entrega este mensaje derramando bendiciones.
2: Bendecido día, amigos de Son de Manta, es un nuevo día para seguir firme con Dios, porque no tenemos nadie más en este mundo que Dios, para poner nuestras vidas en las manos de Él. A donde estén, ahí esté la presencia de Dios, para ustedes, sus familias. Y bueno, y todo quien escuchen pues este mensaje, solo Dios es el único en el que tenemos que confiar, no en nadie más, porque no hay más poderoso en el mundo que es Dios. Que tengan pues un bendecido día junto a todos sus familiares y que los cuide de toda maldad del mundo, de esa gente que hace daño, tenga ojos y no los vean, pies y no los sigan, manos y no los toquen. A donde quiera que estén, ahí esté su presencia para todos. Amigos de Son de Manta, un lindo y bendecido día. Dios los cuide mucho.
1: Felicidades, doña Eligia, los cumpleañeros, la iniciamos con este mensaje de ella. Felicidades a quienes celebran un día como hoy, lluvia de bendiciones. Vamos a saludar en esta fecha al cumpleañero de hoy, el señor don Feliciano Vélez, que está de cumpleaños. ¡Felicidades, don Feliciano! Al celebrar un año más de feliz y risueña existencia, un gran ser humano, persona muy querida por sus compañeros. A propósito, es el jefe de planta de la empresa Koga Manta en el cantón. ¡Saludos, don Feliciano Vélez! A nombre de su amada esposa, a nombre de sus hijos, nietos, de sus padres, de su hermano, compañeros de trabajo, de sus amistades, don Feliciano, lluvia de bendiciones. Don Feliciano, también sabe quién ha enviado mensaje, don Feliciano. Don Ismael Guerrero, que le dice feliz cumpleaños. ¡Lluvia de congratulaciones, don Feliciano Vélez!
3: Celebremos con gusto, señores.
1: ¡Feliz cumpleaños, don Feliciano! Don Rafael Vélez, su querido hermano, también lo saluda con inmenso cariño. ¡Felicidades, don Feliciano Vélez!
0: La hora 2 minutos y serán las 7 de la mañana. Alexito Mantuano nos envió un mensaje y nos dice un feliz cumpleaños para la querida Tati Montes. Tati Montes, que Dios te bendiga hoy, mañana y siempre. Un beso y un abrazo fuerte para ti. Y Tati Montes está de cumpleaños. ¡Felicidades! Y otro cumpleaños, a esta hora de la mañana también nos dice Alexito Mantuano. Feliz cumpleaños, querida Sheila Moreira, que Dios te bendiga hoy, mañana y siempre.

0: besos y abrazos para la cumpleañera de hoy, Sheila Moreira.
1: Anita Tigua envía un saludo hasta Santo Domingo, Anita.
2: Buenos días, don Jorge Tayo. Buenos días, le saludo a la chiquita del barrio C de Marzo. Un saludo para Santo Domingo en Yuriquingui. Para el Mico Willington Quiroz. Y para Selena Quiroz. Y para su esposo William. Desde Manta para Santo Domingo, Yiricú. Le manda su papá, Efraín Quiró, y su madrastra, Anita Tigua, conocida como La Chiquita. Un saludo para todos, que tengan hoy un bonito día.
1: Gracias, saludos, Anita Tigua. Vamos a la pausa, don Edison.
0: Vamos
1: sonríe.
0: A la pausa, por supuesto.
1: Se va el Churiquingui.
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1: Sí, señor. 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
1: Y aquí está un dato que es muy importante para ustedes. 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
0: Son las 7 de la mañana, 1:07.
1: La hora ecuatoriana. 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

0: saludo cordial, lleno de cariño para Jairo Josué, que en este día tan significativo celebra un año más de vida. Con alegría y emoción le felicitan con todo corazón su adorado papá, don Ramón y Estelita, que siempre han estado a su lado apoyándolo en cada paso. También sus queridos abuelitos Rocío, Elén, Pedro y Griselda se unen a esta celebración familiar, llenando el ambiente de amor y buenos deseos. Sus primos, tíos y toda la familia en general están presentes, deseándole lo mejor en este día tan especial. Que cumpla muchos años más. Un estudiante destacado en todo lo que hace siempre. Que reparta la deliciosa torta con alegría, sin que falten los abrazos y las risas. Que viva el cumpleañero, Jairito Josué. ¡Felicidades, Jairito, en su cumpleaños!
1: 7 de la mañana, 9 minutos, 7:09 en la nueva Radio Son de Manta. Hoy está cumpliendo años el señor Manuel Macías, Manolito Macías. Le felicitan sus queridos amigos Moncita y Bartolo. Toda la familia desean felicidades y bendiciones. Que Dios lo cuide. ¡Que viva el cumpleañero Manuel Macías! ¡Felicidades!
0: Un mensaje de cumpleaños en la proaño al niño Lianz Misael Pico Pinto, a nombre de sus papitos Denis y Vilia y su abuelito don Sergio y Mariana, el Loli y don Pablo, sus tíos que lo quieren mucho, deseándole lo mejor. Felicidades a Lian Misael Pico Pinto. Saludos cordiales, Lian Misael Pico Pinto, hoy de cumpleaños.
1: Y nos llena de mucha emoción anunciar que el cumpleañero de hoy es el pequeño Jairo Josué. Jairo, que en este día tan significante celebres un año más de vida con gran alegría y emoción. Te felicitan de todo corazón sus adorados papitos, don Ramón y doña Estela, quienes siempre han estado a su lado apoyándolo en cada momento. También los queridos abuelitos Rocío, Elén, Pedro y Griselda se unen a esta celebración familiar, llenando el ambiente de amor y de buenos deseos. Los primos, tíos, toda la familia en general están presentes, deseándole lo mejor en este día especial a Jairo Josué, que reparta la deliciosa torta. ¡Que viva el cumpleañero!
0: ¡Felicidades! 7 de la mañana y 11 minutos la hora en el país, 7:11.
1: Nos vamos a celebrar la fiesta en la Leonidas Proaño. Atención, porque está de cumpleaños el niño Lianz Misael Pico Pinto. Le saluda a sus papis Denis y Villas, y su abuelito Sergio y Mariana, Loli y Pablo, y los tíos que lo quieren mucho. Le desean lo mejor al pequeño, al niño Lianz Misael Pico Pinto, en la Leonidas Proaño. ¡Felicidades!
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0: Son las 7 de la mañana y 12 minutos, la hora nacional.
1: 7:12, vamos a revisar si tenemos en las redes sociales algún cumpleaños.
0: Don Jofre Rodríguez, ¿cómo está usted, don Jofre? Buenos días, don Jofre. Creo que por allí estamos cumpliendo con los cumpleañeros de hoy.
1: Así es, Andrea Carolina Delgado, lluvia de bendiciones. También está Jaime Soledispa con nosotros. Jaime Eduardo Macías Moreira, saludos desde Urbirríos 2. Muchas gracias,
0: doña Jaime. María Moreira también pide agua.
1: Claro. Y la doctora Carmen Julia Reyes dice: excelente día, doctor Jorge Álava. Magíster Ernesto Mendoza, bendiciones para usted también y su linda familia, doctora Carmen Julia Reyes.
0: Paulita Chávez Rivadeneira, saludos cordiales, Paulita.
1: Johnny Mero, buenos días. María Chávez dice: bendiciones para todos. ¿Qué hacen? Dice: las noticias de Son de Manta. Para el gerente de la radio también le envía un saludo nuestra querida amiga María Chávez. Felicidades, Jenny Verduga. Buenos días, Katy Zambrano. Katy Zambrano dice: lluvia de bendiciones en este nuevo amanecer para mis lindos amigos de Son de Manta.
0: Sigue la molestia de agua en San Antonio, en la parte alta. Barrio de Manta, es parte alta, San Antonio. Bueno, acá siguen las novedades. Esto de que nos envían, por favor, mensaje, que tratemos de ser, no imparciales, pero no cejemos tanto. Que si estás en la derecha, que si estás en la izquierda. ¿Cómo está la situación en Perú? Ahora la ponen de extrema derecha a la señora Fujimori. ¿Cómo está? Estaba el asunto dividido en Perú, ¿no? y había alcanzado un punto, menos de un punto, el candidato de apellido Sánchez. Prácticamente esto se va a definir en el mes de julio. Hay que tener mesura en ese sentido, ya que ese es el problema. Ese es el problema, compañeros, de dividir y tratar de crear una tremenda zanja entre que tú eres de la derecha y yo soy de la izquierda. Deje que la comunidad pueda designar y no sigamos creando el divisionismo. Esto hace muchísimo daño, ¿no? Hay gente que cae y se resiente de la nada. Que tú eres de la izquierda y que tú eres de la derecha. Yo no sé por qué eso, don Ernesto, ¿verdad?
1: Claro, sí.
0: Mire lo que está pasando en Perú. Mitad del poblado peruano está con Sánchez y el otro mitad está con Keiko Fujimori. Lo lógico sería que, terminada la elección, todos sean de un mismo horizonte, una misma línea que le permita alcanzar el crecimiento, derrotar a la pobreza, el desempleo y todo lo demás. Pero siguen ahondando esa separación. Claro. De la derecha y de la izquierda, y no sé qué diablos se inventaron para crear ese ambiente, ¿no?
1: Mientras tanto,
0: lo mismo pasa en Colombia.
1: Sí, mientras tanto, ahí en Perú, bueno, Roberto Sánchez
0: ha dicho
1: que está confiado y optimista, dice.
0: Es mínima la diferencia, ¿no?
1: Ajá.
0: Pero está dividido. Ecuador también, mitad de uno y mitad del otro.
1: Claro,
0: y Colombia va por el mismo camino.
1: Todavía hay algunas zonas que están recolectando, o sea, tienen que trasladar el material electoral y hasta mañana todavía llega material.
0: Al
1: Tribunal Electoral del Perú.
0: Acta, urna a urna, van a definir quién es el ganador. Con uno o dos votos de diferencia, que se respete eso y sobre todo, que no se... Si gana el de la derecha, comienzan lo de la izquierda a lanzar de todo. Y si gana el de la izquierda, la derecha ataca. Porque hay gente que se presta para poner en redes sociales y no son comunicadores, prácticamente son resentidos sociales, mi querido don Ernesto. Lo mismo está pasando en Colombia, ¿no?
1: Claro.
0: Lo mismo pasa en Colombia.
1: Claro, es que estas definiciones de ideologías, ¿verdad? A veces se confunde,
0: se
1: malinterpreta.
0: Claro.
1: ¿No? Se malinterpreta, ¿no?
0: Que el rico le echa la culpa al pobre y el pobre le echa la culpa al rico.
1: Claro, sí sabe usted que hay un término para determinar, por ejemplo, cuando estos mensajes son muy, o sea, digamos, van con una intención de persuadir, y esto se le llama falacia.
0: Falacia.
1: Es un término científico, académico, ¿verdad? Se llama falacia. Es cuando alguien está ofreciendo algo que en realidad no lo va a cumplir.
0: Ya.
1: En realidad, ¿no?
0: Entonces. 7:16, ojalá que... En Perú las cosas evolucionen favorablemente. El campeón mundial de cambio de presidente,
1: ¿eh? Sí, y ahora si nos vamos al norte, mi querido doctor Jorge Alava Castro, allá también está esperándose definiciones. Por ejemplo, el candidato Iván Cepeda reconoció el domingo el resultado de la primera vuelta en la que quedó segundo. Dice: en mi condición de candidato presidencial comunico a la opinión pública que una vez terminados los escrutinios reconozco los resultados, ha dicho.
0: Ajá.
1: Entonces se va a esperar acá a ver cómo resulta esta segunda vuelta, ¿no?
0: Los colombianos son los number one en manejo de publicidad.
1: Oiga, sí, oiga, ha causado risa, ¿no?
0: Son causado cosas risa absurdas.
1: Una situación. ¿Cómo le pueden copiar, ¿no? El diseño de lo que ya otro ha hecho para utilizarlo acá? O sea, falta de creatividad.
0: Esa canción, ¿no? De vamos a votar por lista 6 de León Febres Cordero era con Belisario si se puede. Los colombianos son máster en publicidad, dejémonos de pendejada.
1: Claro.
0: Esa gente sabe de publicidad y a veces uno ve cosas que te llama la atención y dice, los colombianos son los number one en publicidad.
1: Claro.
0: Son especialistas en campañas electorales. ¿Cuántos colombianos han traído a asesorarnos acá?
1: Es que, mire, se ha confundido. Nosotros tenemos un buen compadre que dice que, por ejemplo, la teoría japonesa, ¿no? La teoría japonesa es ver qué es lo mejor que hay, ¿verdad? Pero de eso mejor, todavía hay oportunidad para mejorarlo, para cambiarlo, por lo menos hacer mejor, ¿no? Pero copiarlo igualito como está, eso en realidad es...
0: Es lo que está diciendo Cintia Viteri, que va a ser candidata, entiendo, por la lista 1 en Guayaquil. Cintia,
1: ¿no?
0: Está lanzando un mensaje bastante interesante y recordando lo que le dijo Jaime Nebot, ¿no? Jaime Nebot le dijo, hemos hecho esto. Y ella ahora responde que hizo más de lo que ya estaba hecho.
1: Claro.
0: Ese es el mensaje de Cintia Viteri, ¿no? Dice, hubo que hacer un centro de salud, yo hice el hospital. pasó un problema de salud, nosotros tuvimos la pandemia, un ejemplo. Entonces, hacia allá está configurando la idea, y a mí me parece que Cintia va a ser una potencial candidata para llegar a la alcaldía de Guayaquil, ¿eh?
1: Claro,
0: a mí me parece. Tiene la experiencia y la conocen muchísimo en Guayaquil, y Cintia creo que ha sido mucho mejor que el actual alcalde, que es un desastre total.
1: Claro,
0: porque está preso, para empezar, y no me digan que es cuestión política, si está preso es por algo el señor.
1: La hora para todos, 7:19, 7:19, estamos en Radio Son de Manta,
0: a través Teníamos, de don Zavala hoy invitado, vea si no está el invitado de hoy, porque el timbre está fallando, don Edison. Son las 7, también ya viene Andrés Martínez con el señor Leonardo Hidalgo para hablar el tema este que tiene relación al incendio y sobre todo a la parte ambiental. Aquí hay un datito, dice, documentos que han aparecido de Jiménez Marcillo Clen Eduardo. Atento, Jiménez Marcillo Clen Eduardo. También está la cédula y la licencia de conductor. Está el reporte aquí en la comunidad de la radio. Insisten por la falta de agua en Eloy Alfaro. Insisten para la dotación. Don Paco Chiquito está enviando un saludo cordial. Bueno, más mensajes de la falta de agua, don Ernesto, creo que es la tónica. Ah, ya, gracias a la persona que está con 89.7. Ah, ya, perfecto, gracias. ¿Quién envió el mensaje de la 89.7 en el transistor de la radio de su carro? Y en la sesión solemne por los 42 años de vida institucional, felicitaciones a estudiantes que fueron reconocidos por sus excelentes promedios académicos. El esfuerzo, disciplina y dedicación son motivo de orgullo para toda la comunidad educativa y un ejemplo de superación para sus compañeros. Continúen cosechando éxito. Felicitaciones a nuestros estudiantes destacados. Su excelencia académica engrandece el nombre de la institución. ¿Qué institución es? Déjeme mirar. La Unidad Educativa de Artes Plásticas. No sé si es la Tualí, que ha cumplido 42 años. No alcanzo a distinguir el mensaje. Las 7 de la mañana, 21 minutos, la hora nacional. La Alcaldía de Manta invita a las actividades de la mesa técnica y grupos de trabajo del COE Cantonal de Manta para revisar los lineamientos estratégicos emitidos por la Secretaría Nacional de Gestión de Riesgo, actualizar los planes de contingencia, coordinar capacidades institucionales y consolidar los insumos necesarios para la formulación del plan de acción cantonal frente al evento del Niño. Si van los señores de la EAPAN, escuchen este sano consejo del sentido común. También lleven como plan de acción y de trabajo desconectar el sistema fluvial del hidrosanitario. Señor gerente de la empresa de agua, amigos que están en comunicación, por favor, separen. Traten de consolidar aquello, eso no le va a costar a la empresa de agua. Solo mover al equipo que ustedes tienen allí, conversar con los dueños de la casa, van al barrio, van al sector y observen que un sistema de canalón está conectado al hidrosanitario y pídanle que lo desconecte para evitar el rebosamiento y la contaminación de agua lluvia con agua servida. Por eso es que usted ve cuando llueve cómo el agua servida comienza a borbotar en las alcantarillas. Es porque tiene una saturación, pues, no saturación, sobresaturación del agua de lluvia que la meten al sistema hidrosanitario. Si van a esa reunión del COE cantonal, por favor, tomen en cuenta este sano consejo que le he escuchado de muchas personas en la comunidad que piden que se actúen de esa manera también. Siga, don Ernesto.
1: 7:22. Vamos, miremos un ratito a Puerto Viejo, la situación del alcalde Javier Pincay. Dice que tiene fe.
0: Fe y esperanza.
1: En que podría reelegirse. La situación política.
0: Candidato a la reelección. Sí, porque lo reelige la comunidad.
1: Mire, Pincay no consta en el registro electoral del CNE, lo que hasta ahora lo excluye de los próximos comicios. Pero él ha dicho, abrimos comillas, dijo, tengo fe en que Dios va a hacer justicia con Puerto Viejo, más que con Javier Pincay, con Puerto Viejo, para que tenga el apoyo y que el Tribunal Contencioso Electoral haga justicia, dice el alcalde Pincay. Así es. Esa es la expresión del alcalde Javier Pincay.
0: Él no pierde la esperanza, sería, ¿no? Javier Pincay lo ha dicho y si participa es un potencial candidato a ganar la reelección, don Ernesto.
1: Claro. Oiga, tiene bastante aceptación. Y le cuento que hay un movimiento que se llama Futuro. Es un movimiento Futuro, alista las primarias. En una reunión realizada en Puerto Viejo se anunciaron precandidatos a varias alcaldías de Manabí. A menos de 2 meses que se puedan inscribir las candidaturas para las seccionales de 2026, Futuro 20 define perfiles. Este movimiento político se reunió en Puerto Viejo para anunciar candidaturas. Hay varios nombres, ¿ah? ¿Eh? Vamos a ver qué pasa. En Manta también podría haber alguna designación. Las elecciones, recordamos que son el 29 de noviembre serán las elecciones seccionales de en el Ecuador. Y están los movimientos moviéndose. Ajá. En otro detalle de la información también, 7:24 a.m, atención, la Unión Nacional de Educadores irá a la Corte Constitucional por un acuerdo ministerial. Atención, la UNE de Manabí ratificó la convocatoria a una movilización en rechazo al acuerdo ministerial 045 del Ministerio de Educación relacionado con la jornada laboral docente. Esto era porque se estaba señalando el trabajo de los días sábados para los docentes, ¿no?
0: Para los docentes. Muy bien, 7:25 a.m, la hora nacional, 7:25 a.m, la hora en el Ecuador, señores oyentes de la radio. Seguimos informando, el 09-88-0123, la línea telefónica de la radio está lista y preparada para recibir los mensajes en este horario de la mañana. Audiencia de la estación, ¿qué más tiene de mensaje y novedades?
1: Sí, seguimos algo en la línea de la política. La RC informó que ya tiene partido para las elecciones. La presidenta de Revolución Ciudadana, Gabriela Rivadeneira, informó la noche del domingo que el movimiento ya tiene un partido político de alcance nacional y que prestará su nombre, número de lista y colores para participar en las elecciones seccionales del 29 de noviembre del año 2026.
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0: Son las 7:26.
1: Ah. ¿Qué tiene, doctor? ¿Algún mensaje le llegó?
0: Sí, dice que nuestro invitado, don Adrián Pazmiño, llegará minutos más tarde. Ojalá que pueda llegar porque tenemos... Vamos a la pausa, don Edison.
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2: De la radio son las 7:30. Retrasadito llega el economista Vicente Pazmiño. Dice que el tránsito ha estado muy terrible. A propósito, para ingresar a Manta desde Colorado al Redondel, a esta hora es extremadamente complicado, complicadísimo. El economista Vicente Pazmiño actualmente es concejal en el GAT Montecristi y es precandidato.
3: Adrián Pazmiño.
2: Vicente es el papá, nuestro buen amigo. Me confundí.
3: Saludos, así de paso, ¿no?
2: Saludos al,
3: a mi papá, a mi mamá.
2: Don Vicente. Lo va a saludar el economista Adrián Pazmiño, que lo están escuchando, ¿no? Buenos días. Es precandidato a la alcaldía de Montecristi. Sería por Revolución Ciudadana, que a propósito ya tiene el número. Buenos días, economista Adrián Pazmiño.
3: Buenos días. Un gusto saludarles a usted, a la audiencia manavita, mantense, especialmente a nuestra linda gente del Cantón Montecristi. Fuerte abrazo a toda la gente que nos está escuchando a través de este medio, ¿no? Muchísimas gracias por la invitación.
2: Perfecto. ¿Está de precandidato a la alcaldía de Montecristi?
3: Estamos trabajando en eso. Hay un proceso de... Primero hay un proceso de exigir los parámetros, ¿no? Procesos de democracias internas, procesos de alianza. Acuérdense que a la Revolución Ciudadana, por decisiones de una u otra forma del Tribunal Contencioso Electoral, ha sido suspendida. Para este proceso, es decir, específicamente, lógicamente las intenciones son claras, ¿no? Inhabilitar a una de las organizaciones políticas con mayor fuerza en el país, una de las organizaciones políticas con mayor cantidad de organización, la cual lógicamente atenta contra el Estado de Derecho y atenta contra la democracia. Sin embargo, es la organización, es la gente que nos seguimos organizando. No, nosotros tenemos un proceso de primarias el 18 de junio y a partir del mes de julio se da a conocer cuál es la alianza y cuáles son los números por los cuales van a participar o vamos a participar los candidatos, en este caso de la Revolución Ciudadana.
2: Se había dicho que es el número 16 de parte de...
3: Hay mal haría yo en dar a conocer cuál es el número, todavía
2: ya
3: estamos
2: esperando la voz señora
3: oficial.
2: Gabriela Rivadeneira.
3: La compañera Gabriela hizo un pronunciamiento, pero con todo estamos esperando hasta que se dé a conocer el tema de los plazos determinados, el tema de las alianzas a nivel nacional. Eso sí, vamos con un movimiento provincial, lo cual nos permitiría estar dentro de este proceso, estar dentro de las papeletas para representar de una otra forma a nuestro Cantón Montecristi con el respaldo, ¿no?, de la organización política con mayor peso que tiene el país en este momento.
2: Es el economista Adrián Pazmiño, precandidato de la Revolución Ciudadana. En días anteriores me han pedido que hagamos siempre esta pregunta. ¿Su candidatura es doctrinaria o técnica?
3: A ver, yo considero que es más técnica por el mismo tema de lo que hemos venido realizando, ¿no? Hay varios criterios sobre qué es lo que necesita el Cantón Montecristi, sobre cuáles son las necesidades que tenemos como cantón, y esas necesidades son las deficiencias que actualmente nos impiden generar desarrollo dentro del territorio. Lógicamente, y para generar desarrollo dentro de los territorios, se requieren atender con cuestiones que no hay que inventarse absolutamente nada. Lo que necesita Montecristi es infraestructura básica, ¿no? Nosotros tenemos, a pesar de que tenemos 205 años de historia, somos el cantón que hemos venido retrocediendo, pero a un paso agigantado. Solo el 20% de la población tiene acceso a una infraestructura vial. Imagínense, si con ese porcentaje, ese indicador, jamás lograríamos generar condiciones dignas para desarrollo. 25% de la ciudadanía tiene acceso a agua potable, 25% de la ciudadanía tiene acceso a un sistema de alcantarillado. Entonces, estos son los grandes desafíos, los grandes retos que tenemos de una u otra forma como cantón, problemas estructurales bien marcados, lo cual requiere, siempre hablamos de soluciones comunes, y estas soluciones comunes vienen desde la administración, desde el mismo gobierno municipal, desde el mismo gobierno provincial, que tiene ciertas competencias dentro en el ámbito de la ruralidad, y lógicamente desde el gobierno nacional, por las políticas públicas. Es decir, aquí lo que se tiene que trabajar es en políticas públicas a nivel transversal, que el único beneficiado sea el ciudadano, ¿no? Y en ese sentido está orientado...
2: Y ahora es vertical en Montecristi. Ahora el servicio es vertical.
3: Hablamos de que hay una ausencia de gobierno, Hablamos que hay ausencia de los municipios, hablamos que hay ausencia de prefectura dentro del territorio. Entonces, con esas condiciones...
2: Pero la prefectura es de la misma línea.
3: La prefectura es la misma línea. A pesar de ser la misma línea, hay una deuda enorme en el tema del tema de la infraestructura rural.
2: ¿Lo reconocen ustedes?
3: Por supuesto. Es que no puedes... Claro. No podemos... No puedes. Es decir...
2: No me alegra, pero es que es la realidad.
3: Es
2: la realidad económica.
3: Estoy hablando de la situación que están pasando nuestra gente en Montecristi. Esta gente en Montecristi yo tengo que defenderla.
2: Claro.
3: Es decir, yo tengo que tener una postura muy coherente, muy clara, y lo que se requiere para el desarrollo es la infraestructura. Uh-huh. Y infraestructura tanto rural como la infraestructura urbana, que no existe. Uh-huh. Es inexistente dentro del territorio. Y esas son las condiciones en las cuales se sufre. Vaya, vea con esta poca lluvia que cayó ahorita, que debido a estos fenómenos, en qué condiciones se encuentran las calles en Montecristi. Es terrible. Es terrible, entonces...
2: Y la zona rural debe ser...
3: En peores condiciones. Mire, la zona urbana y la zona rural del Cantón Montecristi sigue teniendo las mismas falencias de estos problemas, ¿no? La gente sigue sufriendo por la falta de infraestructura urbana y por la falta de infraestructura rural, que es lo que carecemos bastante.
2: Hacia allá apunta entonces la propuesta suya económica.
3: Hacia allá apuntamos. Nosotros tenemos Montecristi, es importante que la ciudadanía conozca, Montecristi tiene un presupuesto de 24 millones de dólares al año, cerca de 12, 13 millones de dólares es recaudación propia, lo que genera la actividad económica, las patentes municipales, el impuesto del 1.5 por mil, lo que genera todo el tema de pago de predios, es decir, toda la generación de la actividad económica del territorio. Son los recursos propios con los que cuentan, y 11 millones de dólares por el modelo de equidad territorial, que es la transferencia que le transfiere el gobierno a los estados, ¿no? Pero pasa algo, y aquí es algo esto es un gran reto. El municipio, en las últimas administraciones, lo que ha sido un municipio que se ha llenado con gran cantidad de los recursos, cerca del 50% se va en gasto corriente.
2: ¿Qué van a hacer con el 30-70-70-30?
3: Ese es el gran desafío que tienen ahorita todos los alcaldes.
2: Y que tendría usted en el caso de ser un nuevo con el voto.
3: Y que tenemos nosotros que asumirlo con mucha responsabilidad. En el primer
2: semestre. ¿Despedir empleados? ¿Qué va a pasar?
3: En el primer semestre tienen que llegar al 65%. Y en el segundo semestre tienen que llegar al 70% finalizando el año. ¿Qué pasa con esto? Mira lo que se establece la normativa. Al no haber cumplimiento de aquello.
2: No hay recurso.
3: Hay una reducción del 15%. Los presupuestos de la asignación por el modelo de equidad territorial tienen siempre un techo y un piso. Este piso es la reducción del 15%. En el caso de Montecristi, de 11 millones de modelo de equidad territorial, estaríamos hablando que estaría una afectación de 150 mil dólares. Esto es glosa para los alcaldes. Glosa para el jurídico, glosa para el financiero, glosa para el tesorero.
2: Ah, ya.
3: Es decir, una glosa.
2: Caen algunos.
3: Por la afectación a las arcas municipales. Así dice la normativa directa. Entonces, la aplicación y la reducción de esto hay que hacerlo de manera inteligente. Es que, claro, pues esta administración se ha llenado. Un ejemplo: hay 50 funcionarios, 47 funcionarios que tienen esta denominación de servicios profesionales, es decir, esta categoría. Entonces, claro, todo esto te va inflando el presupuesto y te queda pocos recursos para inversión pública. Nosotros hemos identificado que la dirección, que hay que inyectarle recursos, porque esto es de recursos, es decir, si usted no tiene dinero...
2: La administración para invertir, pública es con plata.
3: Es recurso y tienes...
2: La obra pública con plata.
3: Con plata, plata, por supuesto, y tiene estas condiciones. Tienes recursos pequeños y necesidades enormes. Entonces, en base a eso, administrarla bien es la gran tarea. Te digo que nosotros tenemos actualmente solo el 12% de inversión en lo que es la dirección de obras públicas, ¿sí? Entonces, por ciento para la necesidad que habíamos diagnosticado al inicio, es prácticamente imposible generar condiciones de desarrollo
2: y que, con ese presupuesto. Geográficamente, Montecristi es grande.
3: Geográficamente es grande, es más complejo, porque nosotros tenemos 715 kilómetros alrededor del territorio y tenemos una zona rural bastante dispersa, claro, y con todas las necesidades y las carencias.
2: Oiga, ¿no? y las carencias en la zona rural, pero usted ve la Proaño, Jacuatas y todos los alrededores.
3: Fatal.
2: Su estructura arquitectónica, sus insumos de territorio son más que ineficientes, pues, ¿no?
3: Cáigase para atrás, el sector de la parroquia General Luis Alfaro, que es donde están las Jacuatas, los Prados,
2: Prado.
3: Está Monte Olivo.
2: Y al otro lado está San Eloy, Proaño, que da mucha tristeza.
3: Este sector de aquí, la parroquia General Luis Alfaro, no tiene sistema de alcantarillado, no tiene sistema, la cobertura de agua potable es deficiente y no tiene un sistema de alcantarillado sanitario. Es decir, es terrible. Y la infraestructura vial, que siga, no existe infraestructura vial.
2: ¿Cómo haría para lograr superar esos inconvenientes?
3: Tienes 40 años tienes 40 años de asentamiento de esta población, tienes un cordón en esta parroquia industrial, que es lo que está asentada la Fabril, uh-huh. que es una de las empresas con mayor capacidad tributaria que tiene a nivel de país, y en Manabí somos el segundo.
2: ¿Y ese recurso es para el municipio de Montecristi?
3: Por supuesto, esos recursos entran a las arcas municipales. De ahí es que tienen que aterrizar los recursos de las arcas municipales a la inversión en infraestructura pública, ¿no? Entonces, aquí se tiene que intervenir. Existe un proyecto incluso aprobado por el BEDE, pero se le ha dado prioridad por otros proyectos para el tema de infraestructura sanitaria en la parroquia General Eloy Alfaro. Lo que se tiene que hacer es intervenir por etapas, porque si esperamos a que te lleguen los 6 millones que necesita la parroquia General Eloy Alfaro, cuando no tienes ese cupo, cuando tienes un cupo comprometido, en este caso con el BEDE, porque estás captando otro crédito internacional, lo que hay que hacer es la inversión por etapa dentro de la parroquia, si no, no le vamos a solucionar jamás el problema a esta parroquia. La nueva parroquia Isabel Muentes, que ya en segundo debate, en sesión de consejo, aprobamos la creación
2: de esta nueva parroquia,
3: no tiene infraestructura de agua potable, no tiene infraestructura sanitaria de alcantarillado.
2: Calles inaccesibles.
3: No tiene calles, no tiene infraestructura de base, subbase, un tema de doble riego, un proceso de doble riego que duró menos de 3 meses cuando no se ha entregado la obra. Entonces, estos son los grandes desafíos que tiene nuestro territorio. Y ahí es importante lo que hemos venido hablando nosotros, que ese porcentaje que ahorita es bastante limitado, bastante corto, el 12% dentro de la dirección, dentro de lo que es el tema de obras públicas, hay que aumentarlo. Nosotros estaríamos llegando cerca al 25 al 30% de inversión en la dirección de obras públicas orientada directamente al tema de infraestructura, es decir, orientada al tema de vías, calles, aceras, bordillos, acompañado con el tema de las infraestructuras sanitarias, que es agua potable y alcantarillado. Son condiciones básicas. Aquí en Montecristi requiere hacer lo que establece la ley y la normativa y las competencias exclusivas.
2: ¿Y eso se puede hacer, economista Adrián Pazmiño?
3: Sí, se puede hacer. Es que los municipios, lamentablemente, y hablo en el caso nuestro, en el caso de Montecristi, se ha orientado a realizar otras cosas que no son las competencias exclusivas, ¿no? Y yo sé que hay que atender el tema de la salud, yo sé que hay que entender el tema de adulto mayor, yo sé que hay que atender programas sociales, yo sé que hay que hacer eventos, actividades culturales, pero aquí hay que reducir y ajustarse el cinturón en esto, pues. Claro. Aquí tenemos a un cantón Montecristi que tiene problemas serios, problemas estructurales bastante críticos, y lo que se le está dando, es decir, como un paciente que tiene una enfermedad crítica y apenas se le está dando un paracetamol a una enfermedad profunda. Pues, ¿no?
2: Es decir, entonces, va a priorizar usted en el caso de
3: inversión, llegar. Inversión exclusivamente, claro, en lo que es infraestructura básica.
2: ¿Cuántos años se necesitan para darle una infraestructura total a Montecristi? Yo siempre digo que aquí hay un ejemplo, y bueno, Montecristi tiene los impuestos prediales carísimos.
3: Claro, tenemos
2: altos, extremadamente altos, yo no sé si vayan a revisar en algún momento. Yo siempre digo que aquí hay un municipio, deben ustedes saberlo, que genera hartos recursos por predio. ¿Sabe quién es? El municipio de Daule, porque tiene despejo a Guayaquil, pues entonces la gente invierte, claro, supuestamente en Guayaquil, en urbanizaciones, y son de Daule. ¿Podría suceder eso también con Montecristi, aprovechar su extensión territorial, aprovechando un poquito el espejo de Manta?
3: Sucede. Montecristi tiene un crecimiento por lo general mayor poblacional al resto de los cantones en la provincia, pero es gracias a la cercanía que tiene Manta.
2: El espejo de Manta, ¿no?
3: Por supuesto.
2: Y entonces, hay que aprovecharlo.
3: Y es lo que tenemos de crecimiento poblacional. Uh-huh. Toda esta franja que lo que habíamos hablado, Leónidas Proaño, la parroquia Isabel Muentes, lo que es la parroquia General Eloy Alfaro, todo
2: esto. Cielito lindo,
3: San Eloy, Tierra Santa, está ahí un crecimiento.
2: Oye, San Eloy es bellísimo.
3: Y es
2: usted
3: grande.
2: Usted está en la parte alta de San Eloy y parece que estuviera al aeropuerto mirándolo ahí debajo. Tiene
3: una vista.
2: Geografía media rara, San Eloy.
3: Una vista increíble. Sí. ¿No? Tiene una vista increíble.
2: Pero no lo se lo ha aprovechado, realmente.
3: Ahí es que.
2: La infraestructura es cero.
3: Ahí, ¿no?, es que vamos, ¿no? Un ejemplo, usted hablaba del tema de los predios. El tema de los predios tiene que inmediatamente, mueve la cámara, ahora que estamos ahí.
2: Arreglen la cámara.
3: Tiene que inmediatamente, ya, el tema de los predios, un ejemplo, el tema de los predios tiene que revisarse, no tanto en la ordenanza, porque también la ordenanza está implantada como tal, pero lo que hay que ordenar es el cálculo, la forma de hacer el avalúo, el tema de los predios. Montecristi tiene, ese es otro problema que tenemos como cantón. Nosotros tenemos actualizado solo el 60% de los predios urbanos, uh-huh, y solo el 25% de los predios rurales. Y este 60% de los predios urbanos no está bien catastrado, ¿no? Y por eso es el reclamo de las personas. Es decir, ahí se hizo, se compró unos drones, porque la tecnología es buena, sí, pero hay que también aterrizarla con el territorio. Entonces, el dron te permite tener una ortofoto del territorio como tal, e ir declarando los PICs, lo que se llaman los polígonos de intervención territorial, para determinar la cantidad de viviendas que existen y la infraestructura. Pero pasa algo, un ejemplo, hay casas que tienen un 6x6, por lo general 36 metros cuadrados, pero tienes un patio de 10x20 que son 200 metros cuadrados, y en ese patio tienen un techado, una ramada. Entonces, al tomar una foto con el dron, se hace un mal cálculo, un mal avalúo, y se considera que toda la propiedad de 200 metros cuadrados cuenta con infraestructura. Por eso a mucha gente se le dispara el tema.
2: Todo es altísimo.
3: Entonces, esto es un problema, que es un problema técnico, que es un problema que responde a la dirección directamente de avalúo catastro, porque se tiene que hacer, sincerar el tema del catastro, sincerar el tema de la actualización de todos los predios, y lógicamente hacer un cobro justo, ¿no? Es decir, yo creo que si la ciudadanía le aplicamos un cobro justo, va a pagar
2: su predio.
3: Y aparte de eso, la ciudadanía también paga cuando ve la obra pública llegar a su barrio. Claro. Es decir, ese es el mejor incentivo que la ciudadanía.
2: Totalmente de acuerdo. Devuelto en obra. Economista Adrián Pazmiño, gracias. ¿Para cuándo se conocerá ya si es o no candidato de la Revolución Ciudadana?
3: 18 de junio tenemos las primarias.
2: Eso sería primarias. La otra semana.
3: La otra semana estamos,
2: jueves, creo que.
3: Sí, estamos ya nosotros a una semana de que se dé a conocer. Las primarias van a ser a nivel nacional. ¿No? Nosotros también hacemos este ejercicio. Se está definiendo.
2: Tiene que hacerlo en Montecristi.
3: Van a ser vía telemática. Se va a hacer. Entonces se está considerando si se hace a nivel de provincia, un solo, o cada cantón genera su
2: propia.
3: Sus dinámicas, ¿no? Tenemos hasta el 2 de julio, que es lo que se tiene determinado hacer el lanzamiento de la alianza, y se va a conocer oficialmente cuáles son
2: va a haber alianza.
3: Los números. Va a haber una alianza nacional aterrizada con un movimiento provincial aquí en Managua.
2: Ya, chévere. Muy bien, gracias, economista. El hijo de don Vicente Pazmiño. Saludos al papá.
3: O sea, un fuerte abrazo.
2: El doble de don padre. Raúl Cedeño Zavala, siempre lo molestaba a Vicente.
3: Qué bueno, me decían que, y me trajo recuerdos, un ejemplo, me decía sobre el tema de la vacunación.
2: Él era vacunador de...
3: Con el tema del CONEFA, la fiebre actosa.
2: En ese,
3: ¿no?,
2: tiempo, ya no hay CONEFA, ¿no?
3: Ya no hay CONEFA, se llegó hasta lo que tengo conocimiento, mi señor padre siempre le acompañaba yo al tema de la ruralidad. Por eso me conozco muy muy de cerca el tema de la ruralidad. Estudié en un colegio rural, entonces me permite de una otra forma tener una claridad del territorio en Montecristi y las necesidades que tenemos. Se erradicó el tema de la fiebre actosa con la segunda campaña de la fiebre actosa. Yo creo que muy bueno para el tema del país. A pesar de que Montecristi el tema ganadero lo ha reducido enormemente. Poco ganado en ¿cómo se llama?, en el arroyo, muy poco ganado en las lagunas Aguas Nuevas. Estos territorios ahorita tienen un problema de sequía, el invierno fue muy malo, perdieron las cosechas del maíz. Al momento que pierdes la cosecha del maíz, también pierdes el alimento de la atalaya para el ganado. Claro. Entonces son condiciones bastante críticas, y ahí es que tienen que intervenir de una otra forma las instituciones del Estado. Por eso al inicio decíamos, la política en Montecristi hay que trabajarla de manera transversal, ¿no?, que se articule con los gobiernos nacional, gobierno provincial, gobierno parroquial en el caso de La Pila, Las Lagunas, Aguas Nuevas, y el gobierno municipal, que es aquel que tiene que velar por las y los ciudadanos del cantón Montecristi.
2: Economista, gracias a su presencia. A usted, y nos informas cuándo entonces.
3: Perfecto, si nos gustaría, una vez que tengamos ya el pronunciamiento de la organización, poder estar aquí en el medio de comunicación para dar a conocer, lógicamente, ya
2: la lista de concejales y todo eso.
3: Y la estructura de concejales, cómo vamos a ir conformados, claro, ¿no?
2: Perfecto.
3: Y de paso, ya ir aterrizando ya en lo que vamos a presentar al Consejo Nacional Electoral como nuestro plan de gobierno.
2: ¿Ya lo tiene hecho?
3: Estamos armándolo. Tenemos un diagnóstico del territorio. Nosotros hemos venido trabajando desde el año 2019, no es ahora que estamos en el tema. Entonces, tenemos algo bien claro sobre las necesidades. Ahora sí falta implementar el modelo de gestión, que ya lo tenemos mapeado. Y ya lo tenemos, hemos venido trabajando con los dirigentes, los actores sociales, los actores religiosos, los actores económicos. Es decir, estamos generando una gran unidad en todo el cantón Montecristi, porque hay que escucharles a todos, ¿no? Entonces, y en base a todos ellos, hay que presentar una propuesta que sea medible, que sea cumplible, y una propuesta que le genere seguridad a la ciudadanía, que esto va a ir al Consejo Nacional Electoral. Este tiene que ser el cheque en blanco para la ciudadanía, para que la ciudadanía vea con este cheque en blanco, si no hay cumplimiento, lógicamente apliquen lo que ahora queremos aplicar, que es la revocatoria del mandato. Porque los candidatos no podemos ir a decir cualquier cosa que vamos a hacer.
2: Que no nos cuenten los políticos. Que,
3: por supuesto, un ejemplo de este gobierno.
2: Dice el doctor Aveiga de Olmedo, lo que no le soluciona a Dios, dice que los políticos se lo resuelven. Dice Jorge Zambrano de Manta que la gente hace mentirosos a los políticos, porque la gente, yo le pide trabajo, yo se lo doy, le dice. Le pide agua, yo le doy. Entonces, le pide alcantarillado, yo te lo soluciono. Lo hacen mentirosos a los políticos.
3: Entonces, la única forma de aterrizar esa necesidad con lo que uno va a decir es con un plan de trabajo planteado en el Consejo Nacional Electoral. Y ahí tienen que estar. Un ejemplo, si yo le digo a un territorio que nosotros le vamos a solucionar, un ejemplo, y hablo de un problema claro, la 1 de mayo, al frente de las líneas Proaño, que requiere una ampliación de la red de agua sanitaria, es un proyecto que ya lo hemos levantado, tiene un costo de $87,000. Si yo establezco dentro de mi plan de trabajo que esta propuesta se ejecuta en el segundo año, tengo hasta el segundo año para el cumplimiento, entonces no le estoy mintiendo, estoy diciendo que aquí vamos a trabajar en este proceso de tiempo, porque conocemos también el tema de las finanzas, ¿no? Entonces, en base a eso hay que plantear una propuesta seria. El problema es que el político miente cuando no conoce la realidad del territorio, la realidad de la institución, ¿no? Es una cosa muy importante, y el territorio es otro también. Si tú no conoces ¿qué tienes y en qué se está gastando los recursos? Es difícil, porque te vas a comprometer a algo que no vas a cumplir.
2: Claro, ¿no? Entonces, porque se convierte en un globo de ensayo la comunidad. Llegar a improvisar es el problema. Por supuesto. Yo he escuchado ya ese tema. Sí. Es que tiene que llegar es a solucionar.
3: A dar solución. A trabajar. Y para eso hay que conocer cuál es el problema. Uh-huh. ¿No? Un ejemplo, nosotros iniciando la administración, lo primero que vamos a hacer es la reforma al presupuesto para ese mismo año que lo permite la ley, y en esa reforma al presupuesto priorizar la mayor cantidad de inversión en infraestructura de básica. Eso es prioridad. Nosotros vamos a hacer un reajuste de presupuesto. Y lo digo porque ya lo hicimos, ¿no? Yo estuve como presidente de la Comisión de Planificación y Presupuesto, y en el estudio de la comisión nosotros nos tirábamos hasta una semana, y en una nos tirábamos creo que hasta 10 días. E hicimos a todos los directores departamentales que se sentaran con la comisión y a cada uno que explicaran cuál era la inversión. Y en base al que no tenían explicación, algunos no tenían, ni sabían para qué iban a utilizar el recurso, se les reducía y se le inyectaba el tema de obras públicas. Gracias a eso se está ejecutando un proyecto de alcantarillado en Las Paolas, donde yo vivo, un ejemplo, ¿no? No es porque yo vivía ahí, sino que tiene 40 años ese sector.
2: Sí, la gente reclamaba ahí por los rebosamientos de las pozas.
3: Y todavía, usted va entrando a Las Paolas y encuentra todo un tema de
2: contaminación. Mi amiga de Plinio García siempre nos pedía el sifonero.
3: Terrible, ¿no? Y a cada rato el sifonero tiene que estar cada semana. Sí. Es crítica la situación. La calle Ulpiano Páez se le priorizó los recursos para que se invirtiera. Entonces, sí se puede hacer un reajuste del presupuesto, achicar en lo que no es necesario y en lo que es necesario tener la mayor inversión. Entonces, esas son una de las cosas que nosotros vamos a hacer, y por eso le digo que no es que el político vaya a mentir, sí, es que tiene que aterrizar a la realidad de lo que tiene.
2: Que no nos cuenten entonces. Claro, gracias, economista.
3: Claro, claro. A ustedes.
2: Don Adrián Pazmiño, precandidato a la alcaldía de Montecristi por la Revolución Ciudadana.

Ayer me decía don Eduardo, ¿cuál sería la final deseada? Y yo le respondí, Portugal-Argentina, comercialmente, ¿no? Dicen que la final en este rato está promocionando una entrada. ¿Sabe de cuánto, don Edison? Que pasa ya de los 32 mil dólares. Se ha disparado, ya se pueden imaginar ustedes. El primer mundial, ¿sabe cuánto costaban los derechos de televisión? Cero. ¿Sabe cuánto ganaban la selección? Cero. Le daban la medalla de campeón y de vicecampeón y le daban el trofeo, la copa. ¿Sabe cuánto le costaba a cada selección y a la FIFA mover su estadía? Nada, porque fue el gobierno de Uruguay que prácticamente financió todo. Hoy en día, ¿sabe cuánto pretende recaudar la FIFA? Poquito, casi nada. 13.400 millones de dólares para el mundial que se avecina, señores oyentes de la radio. Así que si usted va para allá, prepárese 32 mil dólares que se está promocionando el valor de la entrada para la parte final del mundial. Poquito, ¿no? 32.400 dólares. Señores, viene la Santa Misa, cerramos la jornada noticiosa de hoy.

0: Señoras y señores, estamos llegando a la culminación de la jornada, siempre gracias al amadísimo creador.
1: Final, final, el agradecimiento a nuestro principal, ingeniero Miguel Cárdenas Solórzano, gerente general de la Radio Son de Manta.
2: En calles y avenidas de Manta, David Vera Silva, gracias por ese aporte informativo.
1: Y a usted, mi querido doctor Jorge Álava Castro.
0: Nuestros operadores de sonidos, don Edison Delgado, el popular Caliban Man Man. Final, final, cierre de la jornada. Buenos días.
3: ¡País!

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a participar de esta Santa Eucaristía del martes 9 de junio. Las intenciones para este día son por la salud y recuperación de Gabriel Vázquez, Dana Ávila Egas, Blanca Edilma Bello, Marcos Tagle, Magdalena Vera Obregón, Miriam Gómez, Juan Guillermo Pérez, Santiago Saltos Vera y Berta Trejos. Al Sagrado Corazón de Jesús ofrece familia López García. Salud y bendiciones para la familia Andrade Rivadeneira. Acción de gracias a la Virgen de Fátima ofrece un devoto. A San Gregorio Hernández en acción de gracias ofrece una devota. Por las benditas almas del purgatorio y por todos nuestros hermanos difuntos. Javier Cantos Azúa, Aglaé Azúa Solórzano, Oscar Lord Gilces, Elvis Josué Murillo Anchundia, Alberto Emigrio Cedeño Moreira, Cristian Hernández Guzmán, Galo Jesús Pazmiño Villamarín, Galo Enrique Pazmiño Loor, Cristian Andrés Pazmiño García. Por los fallecidos de las familias Villamarín Lucas, Pazmiño Loor, Loor Vera, Lucas Alvarado y Alvarado Holguín, Miguel Joselo Villamarín Lucas, Germán Andrade Vélez, Salvador Loor Sánchez, Mercedes Dolores Catagua Mendoza, Vicente y Sixto Loor Catagua, Hugo Orlando Mero Alvarado, Juan José Vargas Rodríguez, Elba Tejena Ceballos, Francis Loder de Borro, Miguel Emilio Maldonado Lozano, Yolanda Enríquez de Borja, Jesús Guzmán, Andrés López Caicedo, Celso Vicente Mero García, Gabriel Fernando Mera Santos, Lastenia Poncevaque y Dante Briones Romero. Con todas estas intenciones nos ponemos de pie y recibimos al celebrante cantando todos juntos.

0: saludo cordial, muy buenos días.
1: Buenos días, padre.
0: Buena lluvia. Para unos viene muy bien, para otros es también doloroso. Pues vamos a pedir para que para todos sea buena la lluvia. Los sabios brillarán como el fulgor del firmamento, y los que enseñaron a muchos la justicia como las estrellas por toda la eternidad. En el nombre del Padre, del Hijo, del Espíritu Santo.
1: Amén. Amén.
0: Que la gracia y la paz del Señor Jesús esté siempre con ustedes.
2: Y con tu espíritu.
0: Pidámosle al Señor perdón como cada día de nuestros pecados para unirnos cada vez más a Él. Y le decimos, yo confieso ante Dios Todopoderoso y ante ustedes, hermanos, que he pecado mucho de pensamiento, palabra, obra y omisión. Por mi gran culpa. Por eso ruego a Santa María, siempre Virgen, a los ángeles, los santos y a ustedes, hermanos, que intercedan por mí ante Dios nuestro Señor. Que el Dios rico en misericordia perdone nuestros pecados y un día nos lleve a la vida eterna.
1: Amén.

0: Infunde benignamente, Señor, el Espíritu Santo en nuestros corazones, con cuya inspiración el diácono San Efrén cantó con regocijo tus misterios y con cuya virtud se dedicó a servirte solo a ti. Por nuestro Señor Jesucristo, tu Hijo, que vive y reina contigo en la unidad del Espíritu Santo y es Dios por los siglos de los siglos.
1: Amén.
0: Amén. Tenga la bondad, nos podemos sentar.

0: del primer libro de los Reyes. Al cabo de algún tiempo, el torrente donde el profeta Elías estaba escondido se secó porque no había llovido en la región. Entonces el Señor le dijo a Elías: anda y vete a Sarepta de Sidón y quédate ahí, pues le he ordenado a una viuda de esa ciudad que te dé de comer. El profeta Elías se levantó y se puso en camino hacia Sarepta. Al llegar a la puerta de la ciudad, encontró allí a una viuda que recogía leña. La llamó y le dijo: tráeme por favor un poco de agua para beber. Cuando se alejaba, el profeta le gritó: por favor, tráeme también un poco de pan. Ella le respondió: te juro por el Señor tu Dios que no me queda ni un pedazo de pan. Tan solo me queda un puñado de harina en la tinaja y un poco de aceite en la vasija. Ya ves que estaba recogiendo unos cuantos leños. Voy a preparar un pan para mí y para mi hijo. Nos lo comeremos y luego moriremos. Elías le dijo: no temas, anda y prepáralo como has dicho, pero primero haz un panecillo para mí y tráemelo. Después lo harás para ti y para tu hijo, porque así dice el Señor de Israel: la tinaja de harina no se vaciará, la vasija de aceite no se agotará, hasta el día en que el Señor envíe la lluvia sobre la tierra. Entonces ella se fue, hizo lo que el profeta le había dicho y comieron él, ella y el niño. Y tal como había dicho el Señor por medio de Elías, a partir de ese momento, ni la tinaja de harina se vació, ni la vasija de aceite se agotó. Palabra de Dios.
1: Te alabamos, Señor.
2: Señor, no te alejes de nosotros.
1: Señor, no te alejes de nosotros.
2: Tú que conoces lo justo de mi causa, Señor, responde a mi clamor. Tú que me has sacado con bien de mis angustias, apiádate y escucha mi oración.
1: Señor, no te alejes de nosotros.
2: Y ustedes, humanos, ¿hasta cuándo ultrajarán mi honor? ¿Hasta cuándo amarán lo que es engaño y se irán tras lo falso con ardor?
1: Señor, no te alejes de nosotros.
2: Admirable en bondad ha sido el Señor para conmigo, y siempre que lo invoco me ha escuchado. Por eso en Él confío. Así que tiemblen y no pequen, mediten en silencio en su lecho.
1: Señor, no te alejes de nosotros.
2: ¿Quién nos hará dichosos? Dicen muchos, si has querido, Señor, darnos la espalda. En cambio a mí, Señor, me has alegrado más que con trigo y vino en abundancia.
1: Señor, no te alejes de nosotros.

que brille la luz de ustedes ante los hombres, dice el Señor, para que viendo las buenas obras que ustedes hacen, den gloria a su Padre que está en los cielos.

0: El Señor esté con ustedes.
1: Y con tu espíritu.
0: Lectura de la Buena Nueva de Jesucristo, según San Mateo.
1: Gloria a ti, Señor.
0: En aquel tiempo, Jesús dijo a sus discípulos: ustedes son la sal de la tierra. Si la sal se vuelve insípida, ¿con qué se le devolverá el sabor? Ya no sirve para nada y se tira a la calle para que la gente la pise. Ustedes son la luz del mundo. No se puede ocultar una ciudad construida en lo alto de un monte. Y cuando se enciende una vela, no se esconde debajo de una olla, sino que se pone sobre un candelero para que alumbre a todos los de la casa. Que de igual manera brille la luz de ustedes ante los hombres, para que viendo las buenas obras que ustedes hacen, den gloria a su Padre que está en los cielos. Palabra del Señor.
2: Gloria a ti, Señor Jesús.
0: Esto lo hemos repetido varias veces y no está de más, y seguiremos haciendo, insistiendo en esta insistencia que el Señor les hace a sus discípulos: ustedes, cuando digo ustedes, no miren, muchas veces dice no, ustedes, cada uno. Ustedes son la sal de la tierra. Ustedes son la luz del mundo. Si la sal pierde su sabor, no sirve. Si la luz se la oculta, no sirve. Las dos son elementos que prestan servicio. El primero en hacer esto, el mismo Señor Jesús, fue el que dio sabor a nuestra humanidad, presentándonos lo que significaba Dios para la humanidad. El enorme amor que Él tenía para que nosotros sintiésemos de verdad cuánto amor Dios nos tiene a nosotros, que fue capaz, como lo dice él mismo, de enviar a su propio Hijo al mundo para comunicarle ese amor, para contagiarnos de aquello. Y fue luz a través de toda su doctrina. Nos enseñó cosas maravillosas, enormes cosas que todavía nos falta asimilar, que todavía nos falta entender todo ese proceso de enseñanza que el Señor nos regaló. Y nos falta de verdad creer en Él. Porque si de verdad creyésemos, seríamos eso que nos dice el Señor: ustedes son la sal de la tierra. Ya ustedes han escuchado tantas veces la definición de aquello, que es aquello que da sabor. ¿Somos gente que da sabor o somos gente que apenas nos ven, tienen miedo? Y dice, mejor no me encuentro con ella, y se va así aladeando por un ladito. ¿Nos pasa? No. Si somos sabor, tenemos que dar esa alegría. ¿Y cómo se la da? Con el comportamiento. Eso es ser sal de la tierra. ¿Cómo yo me comporto con mi hermano, cualquiera sea este? Cualquiera. Aún con aquel que está en desavenencia conmigo. Con aquel que a lo mejor mentalmente no coincidimos. O ideológicamente igual no coincidimos. Pero ahí es donde está el respeto, la amabilidad. Eso es ser sal de la tierra, aquel que da sabor a la vida. Sí, Y si el Señor nos dice igual, somos luz para el mundo, pues iluminemos a través de nuestras obras, no hay otra cosa. Simplemente nosotros somos como en el día de la noche de resurrección. ¿Recuerdan? Al fondo se enciende el fuego, se bendice el fuego. ¿Y qué se enciende lo primero? El cirio, que es la representación del mismo Señor Jesús, luz para el mundo. Y después el Señor entra, esa luz entra, y todos empiezan a encenderse de aquella luz. Y nos contagiamos todos y encendemos nuestras velas de allí, del Señor Jesús. El Señor Jesús es la primera luz que nos ilumina a nosotros para que nosotros seamos igualmente aquella luz que iluminamos a nuestros hermanos. Por lo tanto, no hay ninguna persona que por más mezquina que pueda ser, no deje de iluminar, tiene que hacerlo. Si es que entendió lo que significa ser cristiano y ser seguidor del Señor. El pasaje tan bonito de la primera lectura, escucharon, ¿no? Con atención. Elías se había ido y llegó a un torrente. Sucedió lo contrario. Aquí nos llegó la lluvia, allí se secó. Se secó el torrente y el Señor le dijo, ve. Y se fue caminando a Sidón. Y al entrar allí a la ciudad encontró a una viejita, no, ni tan vieja, a una señora que estaba recogiendo sus leñas para cocinar. Y don Elías le dice, pues, ¿me traes un poquito de agua? Le trajo, encantado, testimonio de luz. Después le dice, tengo hambre, necesito pan. Con toda la realidad de la vida, la viuda le dice, mire, tengo un puñado de harina y un poco de aceite que pienso hacer un pancito para mi hijo y para él. Y luego nos ponemos en las manos de Dios. Pues eso quiero que hagas. Con ese puñado de harina y con ese poquito de aceite, preparas primero para mí. Claro, eso le pone nerviosa a la pobre viuda. ¿Cómo es posible? Lo poco que tengo me viene a quitar. Tranquila. ¿Confías en Dios? Esta es también la pregunta para todos nosotros. ¿Confiamos de verdad en Dios? ¿En esa providencia que de pronto aparece tal cosa? ¿Y de dónde? Porque Dios está con nosotros. Y esto es lo que le pasó. La viuda fue a preparar el pan para Elías, se lo entregó y después era y pan y harina que había y aceite que no se agotaba y dele. Esa es la providencia de Dios, no se agota. ¿Cuándo? No diría cuándo. Él siempre ama. Cuando nosotros confiamos en esa providencia y amamos a Dios, vea, más que la plata que ansiamos, más que cualquier cosa material del mundo que queremos, Dios es mayor a todo aquello. Hay que vivirlo y hay que sentirlo. Solo allí es, ahí entonces somos realmente aquella sal que da sabor al mundo que tanto lo necesita. Y también nos convertimos en aquella luz que ilumina. Puede ser que a lo mejor ya seamos aquellas velas ya con mechas que se caen, que se agotan. Acuérdense en lo que dice al inicio mismo, cuando habla allá, en el Evangelio de San Juan dice, no vino a apagar aquella mecha que ya está casi humeante. No vino a romper la caña, no vino a romper a nadie de nosotros. Vino a darnos la vida. Es que eso es Dios. Y esto nos lo demostró el Señor Jesús. ¿A cuántos no dio la vida? ¿A ¿cuántos nos dio la vida, el consuelo, la alegría de que Dios estaba con ellos? ¿Sí? Si nos ponemos a enumerar, son muchos de verdad, y lo dice San Juan al final de su Evangelio, ninguna de las bibliotecas más grandes del mundo cabrían todo lo que se escribiese del Señor Jesús, la verdad. Cierto. Vamos a pedirle con esa fe, con esa entrega verdadera, con esa fe de providencia, sí Señor, yo sé que sí, me asistes siempre, en todos los momentos, ¿sí? Que seamos esa luz que ilumine. No esperen, ir con una vela para decir estoy iluminando, ¿no? Es como Diógenes, me parece que era aquel que salió con una lámpara. Estoy buscando a un cristiano por allí que no lo encontraba. Hay muchos en nuestra calle, en nuestro camino, que con nuestro modo de comportarnos podemos iluminar a mucha gente. Y con la alegría con que nosotros actuemos podemos igualmente ser ese saboroso manjar para la gente, de verdad. Que seamos esa alegría y que seamos esa luz para toda la gente. Continuamos con nuestra Eucaristía.

0: vivirás por siempre, Señor.
1: Oremos juntos para que este nuestro sacrificio sea agradable a Dios Padre Todopoderoso.
2: El Señor reciba de tus manos este sacrificio
0: para alabanza y gloria de su nombre, para nuestro bien y el de toda su santa Iglesia.
1: Al celebrar estos divinos misterios, te suplicamos, Señor, que el Espíritu Santo derrame sobre nosotros la luz de la fe que iluminó a San Efrén para propagar tu gloria sin descanso. Por Jesucristo nuestro Señor.
0: Amén.
1: El Señor esté con ustedes.
0: Y con tu espíritu.
1: Levantemos el corazón.
0: Lo tenemos levantado hacia el Señor.
1: Demos gracias al Señor nuestro Dios.
0: Es justo y necesario.
1: En verdad es justo y necesario. Es nuestro deber y salvación darte gracias siempre y en todo lugar. Señor Padre Santo, Dios Todopoderoso y Eterno, por Cristo, Señor nuestro, porque nos concedes la alegría de celebrar hoy la fiesta de San Efrén, fortaleciendo a tu Iglesia con el ejemplo de su vida santa, instruyéndola con su palabra y protegiéndola con su intercesión. Por eso, con los ángeles y con la multitud de los santos, te cantamos el himno de alabanza, diciendo sin cesar:
0: Santo

llego a mi ser. Por eso canto aleluya a ti, Santo de Israel. Tu gloria llegó a los cielos, tu gloria llegó.

santo eres en verdad, Padre, y con razón te alaban todas tus criaturas, ya que por Jesucristo tu Hijo, Señor nuestro, con la fuerza del Espíritu Santo das vida y santificas todo, y congregas a tu pueblo sin cesar para que ofrezca en tu honor un sacrificio sin mancha, desde donde sale el sol hasta el ocaso. Por eso, Padre, te suplicamos que santifiques por el mismo Espíritu estos dones que hemos separado para ti, de manera que se conviertan en el cuerpo y la sangre de Jesucristo, Hijo tuyo y Señor nuestro, que nos mandó celebrar estos misterios. Porque Él mismo, la noche en que iba a ser entregado, tomó pan, y dándote gracias, te bendijo, lo partió y se lo dio a sus amigos, diciendo: tomen y coman todos de él, porque esto es mi cuerpo, que será entregado por ustedes. Señor mío.

Del mismo modo, acabada la cena, tomó el cáliz y dando gracias te bendijo y lo pasó a sus amigos diciendo: tomen y beban todos de él, porque este es el cáliz de mi sangre, sangre de la alianza nueva y eterna, que será derramada por ustedes y por muchos para el perdón de los pecados. Hagan esto en conmemoración mía. Señor mío y Dios mío.

Querida comunidad, este es el sacramento de nuestra fe. Anunciamos tu muerte, proclamamos tu resurrección. Ven, Señor Jesús. Así pues, Padre, al celebrar ahora el memorial de la pasión salvadora de tu Hijo, de su admirable resurrección y ascensión al cielo, mientras esperamos su venida gloriosa, te ofrecemos en esta acción de gracias el sacrificio vivo y santo. Dirige tu mirada sobre la ofrenda de tu iglesia y reconoce en ella la víctima por cuya inmolación quisiste devolvernos tu amistad, para que fortalecidos con el cuerpo y la sangre de tu Hijo y llenos de su Espíritu Santo, formemos en Cristo un solo cuerpo y un solo espíritu, que los transforme en ofrenda permanente, para que gocemos de tu heredad junto con tus elegidos, con María la Virgen, Madre de Dios, con su esposo San José, con los apóstoles y los mártires y todos los santos, por cuya intercesión confiamos obtener siempre tu ayuda. Te pedimos, Padre, que esta víctima de reconciliación traiga la paz y la salvación al mundo entero. Confirme la fe y en la caridad a tu iglesia peregrina en la tierra, a tu servidor el Papa León, a nuestros obispos, a los presbíteros y diáconos y a todo el pueblo redimido por ti. Atiende los deseos y súplicas de esta tu familia presente aquí, reunida en tu presencia, colocando toda la confianza en ti, porque sabemos que tú nos acompañas en el camino de nuestra vida. Te pedimos reúnas en torno a ti, Padre misericordioso, a todos tus hijos dispersos por el mundo. Te pedimos por nuestros hermanos difuntos que ya partieron, que ya están con el Señor. Recordamos a todos nuestros seres queridos, amigos, compañeros, y pedimos para que ellos gocen de la vida eterna de Dios e intercedan por nosotros.

0: Y te pedimos por todos nuestros difuntos, recíbelos en tu reino, donde esperamos gozar todos juntos de la plenitud eterna de tu gloria. Por Cristo, Señor nuestro, por quien concedes al mundo todos los bienes. Por Cristo,
1: con Él y en Él.
0: Con Él y en Él. A ti, Dios Padre omnipotente, en la unidad del Espíritu Santo, todo honor y toda gloria por los siglos de los siglos.
1: Amén.
0: Coloquemos nuestra oración, la que el Señor Jesús nos enseñó, para así asistir a nuestro Padre Dios. Y le decimos: Padre nuestro que estás en el cielo, santificado sea tu nombre. Venga a nosotros tu reino, hágase tu voluntad en la tierra como en el cielo. Danos hoy nuestro pan de cada día, perdona nuestras ofensas, como también nosotros perdonamos a los que nos ofenden. No nos dejes caer en la tentación y líbranos del mal. Líbranos, Señor, de todos nuestros males. Concédenos la paz en nuestros días, para que, ayudados por tu misericordia, vivamos siempre libres de pecado y protegidos de toda perturbación, mientras esperamos la gloriosa venida de nuestro Salvador Jesucristo.
1: Tuyo es el reino, tuyo es el poder y la gloria por siempre, Señor.
0: Señor Jesucristo, que dijiste a tus apóstoles: la paz les dejo, mi paz les doy. No tengas en cuenta nuestros pecados, sino la fe de tu iglesia. Y conforme a tu palabra, concédenos la paz y la unidad. Tú que vives y reinas por los siglos de los siglos.
1: Amén.
0: Que la paz del Señor esté siempre con ustedes.
1: Y con tu espíritu.
0: Nos damos fraternalmente la paz.

0: no importa, tranquilo.
1: Cordero de Dios, que quitas el pecado del mundo,
2: ten piedad de nosotros.
1: Piedad de nosotros. Cordero de Dios, que quitas el pecado del mundo,
2: ten piedad de nosotros.
1: Cordero de Dios, que quitas el pecado del mundo,
2: danos la paz.
1: Que esta comunión, que juntos vamos a recibir, no nos sea ocasión de escándalo ni condenación, sino de encuentro definitivo con nuestro Padre Dios, con Jesucristo, su Hijo hermano nuestro, y el Espíritu Santo en el cielo. Este es Jesucristo, el Cordero de Dios, el que quita nuestros pecados y los pecados del mundo. Dichosos nosotros los invitados a participar de la mesa del Señor.
2: Señor, yo no soy digno de que entres en mi casa,
1: pero una palabra tuya bastará para sanarme. Que el cuerpo de nuestro Señor Jesucristo nos guarde y nos lleve a la vida eterna.
2: Amén.

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Alma de Cristo, santifícame. Cuerpo de Cristo, sálvame. Sangre de Cristo, embriágame. Agua del costado de Cristo, lávame. Pasión de Cristo, confórtame. Oh, mi buen Jesús, óyeme. 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

0: en Bahía, porque recordemos que en Bahía tenemos una residencia artística, y también viene esa otra exhibición temporal de contenedores de agua, resonancias de barro, de Felipe Ledesma, con los artesanos de la Pile, con Genaro y con Daniel, que Daniel también trabaja en el MAC, y Genaro, bueno, es uno de nuestros artesanos que tenemos, también está en las artesanías del museo y siempre está colaborando con nosotros, entonces va a ser interesante. Y nada, talleres de identidad manabita con Doménica Rodríguez, que eso empieza el día de mañana.
1: Y los talleres de identidad manabita, ¿cuál es el significado? O sea, ¿qué es lo que les van a enseñar?
0: Bueno, ella va a tocar...
1: ¿Solo historia? ¿Libro? ¿Qué te enseñan?
0: O sea, en estos talleres de manabita, sobre todo en Bahía y Caracas, vamos a trabajar con técnicas mixtas. A partir de la historia de Manabí, o sea, cómo yo represento ese Manabí desde lo que soy, desde lo que yo vivo, como que esa geolocalización, desde técnicas mixtas, fanzines, pintura, escritura, o sea, cómo, como digamos, esa actualización de las técnicas, pero desde una propia identidad. O sea, cómo yo llevo mi identidad a esas técnicas, ¿no? Como hacia la pintura, hacia la escritura, hacia la oralidad, que ya lo llevamos haciendo yo como la tradición general, pero desde una vista un poquito más contemporánea. Ajá.
1: Perfecto. Entonces, ¿y en Manta también se va a dar lo mismo?
0: En Manta tenemos talleres también, pero en Manta tenemos, bueno, tenemos ese club de lectura y tenemos talleres, como siempre, de ajedrez, talleres de mimbre, que lo vemos con Willington Mero. Entonces, aquí es la práctica tradicional de estos tejidos de mimbre, que creo que es súper importante mantener esa tradición, ¿no? Porque yo creo que es una actividad que se va perdiendo. Y yo creo que es importante que nuestras generaciones mantengamos esas tradiciones y esos saberes artesanales y los podamos continuar. No solamente como desde la parte artesana, sino también como artista, como persona creativa, mantener esas tradiciones, ¿no? Como que son esos trabajos más analógicos, más de la mano, ¿no?
1: ¿Qué pasa? A ver, nosotros tenemos la historia de Manta, ¿no? ¿Verdad? Uh-huh. ¿Qué pasa con esa historia que dentro la Libertad estaba investigando sobre, no sobre la diosa Omiña, sino sobre la... Se me escapa ahorita el nombre... Pero era una mujer que había representado a Manta, que había estado en Manta, uh-huh. Una sacerdotisa. Uh-huh. ¿Qué ha pasado con eso? ¿Ustedes tienen conocimiento de eso? ¿Han profundizado en eso? ¿Han investigado más como museo o no?
0: Bueno, ahorita nosotros estamos levantando unas líneas de investigación, creación para el museo. Y yo creo que siempre es importante como ver esas otras miradas, ¿no? Como pensar también esta diosa Omiña o estas sacerdotisas, que es algo que lo tenemos pendiente. Yo creemos que, o sea, como museo entendemos el legado que nos deja Libertad, el legado histórico, simbólico, imaginario, conceptual, tradicional que ella deja y que es necesario que nosotros también rescatemos y vayamos a lo que ella hizo como esos referentes antecedentes para poder continuar esas investigaciones y estos archivos que ella tiene, ¿no? Entonces yo creo que sí es importante retomar esas visualidades hacia las sacerdotisas, la Omiña o el biche, por ejemplo, desde la gastronomía, el liche desde la gastronomía. Y ajá, es algo que creo que le debemos a ella históricamente mantenerla en nuestra memoria y en nuestras actividades.
1: Sí, porque la historia habla de enfocar el rescate histórico, arqueológico, cultural, el de género de las mujeres líderes de la antigua cultura manteña, ¿no? La cultura.
0: Correcto.
1: Donde tuvo la importancia organizacional, social y religiosa en la costa de Manabí, ¿no? En sus diversos estudios, eso es lo que han analizado la identidad y la memoria histórica de este pueblo, ¿no? Que nosotros tal vez no lo hemos tomado como

0: en serio, ¿no? Como que no, no lo, no nos importó mucho. Pero en cambio Libertad se dedicó a eso, comenzó a investigar. Uh-huh. La mujer como autoridad espiritual en la cultura manteña, roles religiosos ceremoniales, simbología femenina en la arqueología manteña, comparación con otras sacerdotisas prehistóricas de América.
1: Correcto.
0: Entonces, todo eso que involucra la historia, el liderazgo femenino y el poder ancestral que se tenía antes y que no era visibilizado porque lamentablemente pues éramos invisibilizadas como mujeres y uh-huh. que los hombres eran los únicos que tenían el poder, que eran los reyes, que Atahualpa, que no sé qué, que no sé cuánto, pero que no es así, ¿no? Hay muchas mujeres que participaron en la toma de decisiones, sobre todo en las comunidades.
1: Correcto.
0: Y siempre va a haber eso, ¿no? Las herencias del liderazgo femenino en Manabí han habido, que no se han demostrado, que tal vez no se han encontrado en su momento, pero han habido.
1: Correcto.
0: ¿No? Por ejemplo, las Montoneras con Eloy Alfaro, que ya es una historia más reciente, ¿no? A las ancestrales uh-huh. antiguas, pero que la cosmovisión y la espiritualidad de los pueblos de Manta tuvieron ese liderazgo en estas mujeres, en esa sacerdotisa, en esa reina Umiña, en la diosa Umiña, y que todavía eso se preserva y se ve reflejado, ¿no? La relación entre el mar, la naturaleza y la espiritualidad uh-huh. es lo que siempre nos ha llevado a demostrar que hemos tenido grandiosas mujeres como la diosa Umiña, ¿no? Entonces, esa memoria histórica de la identidad cultural no debemos dejarla perder. Lamentablemente murió una gran historiadora que le gustaba profundizar, que le gustaba leer y que le gustaba buscar, como que el hilito se iba abriendo, ¿no? Entonces iba siguiendo el hilo. Pero que eso no lo hemos hecho al resto. Uh-huh. Que los historiadores lo han hecho como por encimita, pero no han profundizado lo que ella estaba haciendo.
1: Claro, y es un gran ejemplo realmente. Exacto. Porque también es un gran ejemplo para los investigadores que tenemos en el museo. Y como le digo, como estas nuevas líneas que estamos creando para el museo también es la representación de la mujer en la historia, sobre todo como usted dice, en la historia de Manabí y en la historia de esas como visiones costeñas. Y además, desde estos ecofeminismos también, como desde ecofeminismos, nuevos medios, la representación de la mujer, la representación de lo queer, como si estamos abriendo estas nuevas líneas que aún no las hemos socializado, pero sí estamos en la creación de esas nuevas líneas, porque también es necesario ir a un museo y sentirse representada, representado, representade desde todas estas aristas, ¿no? Que de estos matices que es una sociedad o un pueblo en general y sobre todo hablando de Manabí que tiene tanta ancestralidad y conocimiento. Y como, por ejemplo, o sea, justamente ahorita estuvimos, vinieron de México y de otros países, otros investigadores de afuera, pero la diosa Umiña. Entonces, ¿por qué esperamos a que otro investigue sobre nosotros y nosotros no estamos investigando lo que tenemos aquí al frente?
0: Justamente, ustedes conocen a Lourdes Delgado.
1: Correcto.
0: Ya, Lourdes Delgado trajo de España un tema de los Iche, la historia, y ahí habla del Ecuador y habla de Manta, de los Iche. Uh-huh. Me dice, de España, acá. Pero nadie le ha tomado importancia. Y por eso es que Libertad, ya en sus últimos tiempos, decía que ella se sentía preocupada por lo que podría pasar por los Iche, que otra gente las coja, que a nivel internacional. Entonces, esa memoria histórica y esa identidad cultural debemos seguirla manteniendo. Correcto. Recuperar los relatos orales, construcción de la identidad del pueblo de Manta, patrimonio material e inmaterial. Nosotros no podemos perder eso. No podemos dejarlo caer en saco roto. Debemos como museo, como comunicadores, como identidad nuestra, ¿no? Que no que otros de afuera digan esto es lo bueno y nosotros no lo reconocemos.
1: Correcto.
0: La mujer, la cultura y el patrimonio, aportes femeninos a la conservación cultural que debemos seguirla manteniendo, arte, tejidos, cerámicas, tradiciones ancestrales, transmisión de saberes entre generaciones. Mire, el tejido de Montecristi, solamente lo tenemos nosotros. ¿Y quién lo estaba cogiendo? Panamá.
1: Correcto.
0: El sombrero Panamá. Los tejidos de las ropas en yute. O sea, ¿de dónde viene? No, es que viene de acá, que viene de por acá. O sea, no tenemos esa identidad, que nosotros somos los dueños, que nosotros lo hemos hecho con esfuerzo, uh-huh, y que no nos identificamos y no apreciamos lo que tenemos. Y eso era lo que hacía, lamentablemente, alguien que ya no está con nosotros. El tejido, la cerámica, por ejemplo, en la pila, mejorar las técnicas. Carlos Molina, un gran diseñador de zapatos, se fue a Estados Unidos, a Japón, etcétera. Pero es nuestro.
1: Correcto.
0: Pero no apreciamos eso. Correcto. No lo sabemos. En cambio, en otros países aprecian todo lo que es la cultura, la resaltan y la cuidan.
1: Correcto.
0: Entonces, como claro, museo, yo creo que eso debe seguirse manteniendo y debe seguirse investigando, y así ya no tengamos a alguien, seguir adelante, ¿no? Hay un libro, ¿no?, biográfico de la primera sacerdotisa de Manta, le decían. No le decían, okay, sacerdotisa, sino sacerdoric de Manta, okay, que era una sacerdotisa. Ese libro, por ejemplo, hay que investigarlo. Por ejemplo, la obra teatral en la historia. O sea, hay tantas cosas que tenemos que rescatar y que debemos comenzar, porque quien sí le importaba y sí investigaba y sí estaba atrás, ya no está.
1: Correcto. Y eso es parte del legado, ¿no? Como que sea un antecedente y que sea un punto de partida, y justamente mantenerlo en la memoria haciendo y teniendo como justamente esas investigaciones y esos puntos de partida, como digo, como yo creo que es eso, pensarla como un punto de partida para seguir investigando y seguir profundizando en esas riquezas que tenemos como Manabí, como país también.
0: Sí, indiscutiblemente. Uh-huh. Así que yo creo que no debemos dejarlo pasar. Dice, hay un objetivo general que dice así: investigar, visibilizar y difundir el papel de la historia de la mujer como líder espiritual, cultural y social en la historia del pueblo de Manta. El fortalecimiento, la identidad, el patrimonio y la memoria histórica de Manabí no pueden morir. Y nosotros debemos recalcar que eso debemos seguirlo desarrollando, ya sea en un proyecto cultural, en un proyecto no solamente del museo, sino en general, ¿no?
1: Claro, como artistas y gestores, y como os dice también, como comunicadores y creativos, es mantener este legado desde, yo creo que desde nuestra memoria, nuestra creatividad, conceptualizaciones, investigaciones y todo lo que conlleva a ser una persona creativa y comunicadora, ¿no?
0: Mire, por ejemplo, dice la justificación de la cultura. Dice, la cultura manteña fue una de las civilizaciones más importantes de la costa ecuatoriana, destacándose por su organización política, comercial, marítima y de riqueza espiritual. Esto lo vengo escuchando últimamente, la riqueza espiritual. Diversas investigaciones evidencian la existencia del liderazgo femenino en las culturas ancestrales de Manabí, el papel central de figuras religiosas asociadas a la espiritualidad y el culto de la diosa Umiña. Este proyecto busca rescatar y visibilizar el legado de la mujer como guía espiritual, protectora del conocimiento ancestral y símbolo de identidad cultural para las nuevas generaciones. El objetivo general es investigar, reconstruir,
1: correcto,
0: y difundir el papel, sobre todo de la mujer, como autoridad espiritual dentro de la cultura manteña, fortaleciendo la identidad histórica y cultural de Manabí. Así que lo estamos recalcando, debemos investigar, debemos seguir adelante, debemos plasmarlo ya en libros y no dejarlo a la deriva.
1: Claro, y hablando de esos saberes ancestrales, entendemos también que a lo largo de la historia en general, ¿no?, como la mujer siempre ha tenido estos otros saberes, esos saberes que se salían de las prácticas, digamos, académicas, ¿no? Entonces también, por ejemplo, mal llamadas brujas, con toda esta casa de las brujas y todo, y justamente era por esos saberes ancestrales, espirituales, que siempre hemos tenido como mujeres, ¿no? Como esta relación nosotros con la luna, con la sincronización de la parte astrológica de la mujer, esos, como todo esto que nos caracteriza. Caracteriza como mujeres, ¿no? Entonces, como usted dice, como esa parte de la diosumiña, esa ancestralidad, es algo que es necesario marcar, recalcar y traerlo a seguirlo trayendo a presente.
0: Sí, por ejemplo, en nuestra comida, ahora hubo un libro que tuve suerte de obtenerlo gracias a un regalo que me hizo la concejal Sarita de Puerto Viejo, nuestra querida Sarita Fernández, me regaló el libro de que hizo la prefectura de Manabí, donde decía las 200 recetas. Pero yo quiero recalcar que dentro de esas 200 recetas de la historia gastronómica de Manabí, había unas que no había concordancia, que tenía una comida que es actual, ¿no? Que no coincidía con lo que hacían nuestras abuelas. Entonces, como que hemos perdido la ancestralidad de la comida real. Entonces, debemos investigar más. Decían que el segundo libro iba a ser mejor, iba a haber más cocineras, porque antes había las cocineras, como les decían, que ahora pues es como que les ofende. Hay unas chefs que no les gusta que le digan chef, sino que les digan cocineras, pero hay otras no, que no les gusta. O sea, se siente como ofendidas, pero realmente la mujer que sabe cocinar, porque cocinar es un arte definitivamente. A mí, pues yo sobrevivo con los almuerzos en mi casa. Pero prefieres que si los hace la señora que cocina en mi casa, que cocina muy rico, y dice que prefiere ella que le deje comer. Porque es un arte, porque le pone el cilantrito y el cebollín y el comino. Ahora no, ahora ya está todo preparado, ya nomás le pones el Maggi, el y ya está la comida, ¿no? Claro. Con un sabor. Pero si tú pruebas la comida ancestral, con todas esas cosas que le ponen, todas esas hojitas.
1: Claro, las especias.
0: Las especias. Y pruebas la de ahora, es diferente.
1: Claro, se siente el químico versus Exacto. El sabor de la tierra. Y hablando de tradiciones y cosas así, también me haces pensar muchísimo en las alfareras, ¿no? Que ya no existe la tradición de las alfareras como estas ceramistas mujeres, o sea, hablamos de las alfareras de la pila, por si acaso, o sea, por ejemplo. Que ya no hay alfareras, ¿no?
0: Ya no hay alfareras.
1: Ya no hay alfareras, y yo creo que también es algo que como cultura, como artistas, como gestores, como museos, como ciudadanía, también es algo que capaz es necesario revivir esa tradición de alguna forma, porque obviamente se pasa de tradición a tradición y son los hijos de las alfareras quienes están creando, ¿no? Como que con el barro. Sin embargo,
0: pero mira que las alfareras como que antes hacían, por ejemplo, las cerámicas, vasijas y figuras de rituales, ya no lo hacen lo mismo. Por ejemplo, yo he visto que ya le ponen como que esa pintura mucho esmalte, colores rojo, verde, amarillo. O sea, que no te identifica a la cultura nuestra. Porque la cultura nuestra era color tierra, era color café, era color ladrillo, pero ya no se identifica esa, todavía siguen haciendo, sí, claro que sí, pero no con esa identidad nuestra. Ya hay mucho colorido que, o sea, como que no es.
1: Claro, pero igual hablamos de esas réplicas y de justamente esa parte tradicional, ¿no? Pero también entiendo a veces la necesidad de actualizar con los pigmentos o con estos materiales que se utilizan, y también entendamos como que hay varios está esta cerámica precolombina y esa cerámica tradicional que tenemos versus esta cerámica más contemporánea o esa cerámica que se va más hacia Asia con los esmaltes, con todo. O sea, como que también tenemos como una gran línea histórica de la cerámica, pero si hablamos igual de la alfarería tradicional aquí, o sea, retomando la idea de estas mujeres de tradicionales que se han como que cortado la tradición, ¿no? Pero sí, o sea, sí entiendo que el imaginario cuando hablamos de lo precolombino, obviamente hablamos, por ejemplo, de estos colores más terrosos, el achiote, como que esos terrores achiotados, más terracota y tal, pero también entendemos que a veces hay una necesidad detrás de como actualización, por eso llegan los colores también. O sea, como ahí pensemos como capaz el contexto, desde dónde están creando y para qué público crean, ¿no? Porque igual si hablamos de una creación para el museo, obviamente vamos a estar en lo tradicional, o si es una exposición contemporánea de cerámica, ahí ya vamos a hablar de otro tipo de esmaltes, o de cómo se junta la tradición de alfarero manabita y precolombino con estas otras técnicas que vienen ya así de Asia, de los esmaltados. O sea, porque sí se pueden crear cosas interesantes ahí, no sé, pongo como ejemplo a este artista artesano que se llama Del Guasmo, que es de familia manabita, Fonso Ponce, que él justamente hace técnicas mezclando lo tradicional con lo contemporáneo, sin irrespetar la tradición, sino más bien como cómo realzar las tradiciones.
0: Ajá. Indiscutiblemente. Agradecemos mucho la presencia de la maestra Rocío Díaz, uh-huh, por habernos dado a conocer la agenda de junio. Esperamos pues volverla a tener aquí y sobre todo que sigamos esta expectativa que deja nuestra querida amiga Libertad Regalada y que la sigamos manteniendo, la ancestralidad, la gastronomía, la cultura, la investigación y todo lo que concierne a nosotros. Con ustedes hasta el día de mañana, que Dios los bendiga. Buenas tardes. Gracias.

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8: Bueno, ¿qué tal, señoras y señores? ¿Cómo les va? Buenas tardes acá en la provincia de Manabí, el territorio ecuatoriano, y buenas noches a nivel mundial. Cuando estamos a víspera de iniciarse un campeonato más, y también por otro lado, ayer Jairo Vélez nuevamente hizo gol con la selección peruana. Ajá. El partido con España. Y por otro lado, el día de hoy, 9 de octubre, 2, Vinotinto 1, al inicio de la fecha de la primera vez. Después de unos momentos jugará Liga de Puerto Viejo, que no va a contar con Ángel Gracia para el partido con San Antonio en la capital de la República. Ariel Salto, ¿qué tal? Buenas tardes.
9: Hola, profe, saludos para usted, para Luchito y por supuesto a don Edison, que nos acompaña en controles. ¿Novedades en Delfín? Sí, ya es oficial la llegada del técnico Pechón León como nuevo estratega del cuadro cetáceo. Ya se presentó en los entrenamientos con los jugadores. ¿Hubo palabras de ánimo? Claro.

0: Que sí, porque hay que salvar la categoría. Esto entre las novedades de hoy, de uno de los equipos de la ciudad.
1: Bueno, efectivamente, a nivel nacional ya es el tandem que dice que da miedo en Guayaquil City. Miller Bolaños con el Díaz, Damián Díaz. Vamos a ver qué pasa. Don Lucho Chávez, ¿cómo le va?
2: ¿Qué tal, Iván? Ariel y Calimán en los controles. Un saludo, un abrazo a la distancia a todos los oyentes de Manta, Manaví, el Ecuador y el mundo entero. Así es. Yo creo que esa dupla va a dar mucho de qué hablar luego de que se reinicie el campeonato de la primera A, luego del torneo del mundial. Así que yo creo que va a causar mucho dolores de cabeza a los contrarios. Lo que tú decías, Díaz y Bolaños. Bolaños y Díaz, dos excelentes jugadores. 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Bueno, voy primeramente porque ayer me olvidé de un detalle. Me encontré con un amigo por el centro de la ciudad de Manta, diagonal a el Banco del Pichincha. Resulta que Carlitos Mero, ¿te acuerdas de Carlitos Mero de los jugos?
1: ¿Cuál?
2: Carlito Mera, el de los jugos naturales, ahí por la Plaza Cívica.
1: Ah, ya.
2: Ya se abrió y tiene su propio local diagonal a
1: estaba al lado al Banco del Pichincha. De la del banco.
2: Sí, ya, ahora tiene su propio local ya. Claro. Tiene su propio negocio, de él ya. ¿De se abrió allá?
0: No, ¿pero si le hizo el gasto o ese claro, saludo? No, ese saludo ahorita no, es porque no, fue no. gratis a tomar.
2: Oye, imagínese que si fuera gratis.
1: Es que va a
2: me hubiese acordado el día de ayer. Es que estoy manifestando que me olvidé ayer.
0: ¿De qué se toma el jugo?
2: Me olvidé. Lo que dice Iván.
0: Ah, ya.
2: Lo que dice Iván. Ahora, si usted le quería a él, quería.
0: No, yo se lo estoy preguntando a usted.
2: No, yo no tengo por qué andar preguntando.
0: Ah, ya, jugo verde, listo.
2: Ya, entonces, el saludo para Carlito Mero. Para Carlito Mero, el hombre de San Juan. Está diagonal al. Yo recién lo vi el día de ayer que pasaba por ahí, que me percaté de aquello, ¿no? Bueno, aquí estamos para la información. Llegó su pana, el Pechón León.
1: Como dice de una, yo quisiera escucharlo, a ver si Calimán la presentación de... Se la envié al WhatsApp de la radio.
0: Como lo había anticipado...
1: Para ver si en la presentación del Pechón León...
0: Como lo había anticipado la semana pasada Lickner, doy la información porque fue de él el contacto que hizo con el profe León. Para el martes estaba todo arreglado, hoy estábamos martes.
1: Había que darle algo y le dieron.
0: Me imagino, claro. Y claro, ya está el profe Pechón León y de ahí ya viene el análisis, como lo hemos venido trabajando durante la semana pasada, de qué puede hacer el profe con lo que tiene, sabiendo que también ya no está Molinas y en este caso también Perinciolo fue que dijeron que también estaba
1: el delantero era.
0: Ayunta, ¿o cuál era? Ratotti, perdón.
1: Pero
0: sí.
1: Estaba en conversaciones a ver si salía.
0: Bueno, vamos a ver. Y de ahí,
1: ahí no conocemos nada.
0: De ahí probablemente lo que pueda pedir el entrenador también, me refiero a Contrataciones Nacional, que es el sello de calidad del Pechón León. Tenemos el video listo para la gente que nos escucha en 89.7, el profe Pechón León.
3: Pongámonos objetivos, pongámonos metas. El primer objetivo,
4: salir lo más pronto posible de la zona 1.
3: Muchachos, el mejor de los éxitos para todos. Que Dios nos bendiga, que nos acompañe, que nos ilumine. Mentalizados desde ahora. Creo que tenemos un gran grupo. Ahora está que este gran grupo lo demuestre en el campo de juego y en el día a día.
1: Bueno, primer objetivo, salir donde estamos.
2: Sí. Primero lo importante, contar con la bendición de Dios.
1: Sí, señor.
2: Sí, muy bueno, ¿no? El mensaje. Y ahora le da a entender que si ellos quieren salir adelante, tienen que ellos
1: buen
2: salir
1: grupo
2: adelante.
1: Dice, pero
2: buen grupo,
1: salir
2: pero depende de ellos.
0: me quedo aparte de ello. El tema de la bendición de Dios, el objetivo, salvar la categoría. Y dos, que menciona buen grupo. No sé si es realidad o una cuestión de animar el equipo. Al menos lo que... A mí sí me gusta la plantilla que tiene Delfín, sabiendo las limitaciones económicas que tiene la institución. Pero vamos a ver si este equipo puede caminar con Pechón.
1: Es que puede haber algo. Puede ser que el grupo se lleve bien, pero los resultados no se dan. Por ejemplo, ¿por qué se da la continuidad en Azuti? Porque Escalá vio entrenar algunas veces. O sea, tuvo el entrenamiento de Melec.
0: Claro.
1: Y vio cómo trabajaba el cuerpo técnico con los jugadores. Entonces, le gustó eso. Puede ser que acá en Delfín, el trabajo... Porque hemos visto algunos videos en ese sentido. De que los jugadores se hacen bromas. Puede ser que faltara algo y el Pechón León le puede dar a ese equipo.
2: Ganar ese camerino, Iván Zidane.
0: De hecho, yo creo que...
1: El Pechón se lo va a ganar de una.
2: Sí, se lo
1: de
2: va a ganar.
1: Respeto.
2: Porque el mensaje que hemos escuchado es justamente eso, el primer paso. Es eso lo que acaba de manifestar.
1: Yo aquí, Ariel Lucho no va a estar en algo que siempre ha hecho el Pechón León. O sea, más allá de 9 de octubre, que a propósito ganó hoy día y está puntero absoluto de la primera
2: vez. Sí, 9 de octubre. Va caminando puntos a la serie ya.
1: Sí. Y me recuerdo tanto cuando tenía al que estaba en la Católica, Fajardo, me parece, ¿verdad?
2: A Fajardo, claro.
1: Que tenía buenos jugadores delantero en 9 de octubre.
2: Claro, buenos jugadores. Sí,
1: el cabeza al que está en el manda. Entonces puede ser que...
2: Bolaño estaba también, Miller Bolaño no estaba ahí. ¿Ah? No, no estaba Miller no. Bolaño ahí. No.
1: Estaba el que estuvo...
0: El Cholito
1: ahí.
0: Luna estaba.
2: Luna. Luna.
1: Sí,
2: Luna.
1: Sí, entonces... puede ser que el Delfín también, él haya estudiado y tiene buen grupo, el Delfín, individualmente hablando de jugadores.
2: Por eso te decía...
1: No, yo siempre he dicho, yo Delfín no lo he visto mal.
2: Yo por eso te decía de que a lo mejor un técnico con otra mentalidad te pueda levantar el nivel que tienen algunos jugadores que andan por los suelos, ¿no? Al que yo no le veía que iba a levantar era a Ratotti. No es que me le trepé del primer momento. Yo siempre dije que no,
0: se
2: no estaba...
0: Se le trepó desde el primer día, de hecho.
2: No.
0: Se le trepó desde el primer día.
1: Yo he dicho, me mantengo, si ¿qué? No lo llevo...
0: Óigale.
1: Pechón lo pone en centro delantero, sí. Y le hace 5 goles como mínimo y dedicado a usted.
0: Para oiga, que desde que lo vio a Ratotti amarrarse los cordones, Lucho Chávez dijo, no es jugador de fútbol profesional.
2: Cuando ingresó a la cancha... Le vi los movimientos, le vi la forma como recibía la pelota.
1: Bueno, fue el partido que ganó con el Cuenca el primero. Yo no tuve la oportunidad.
2: Cómo recibía la pelota. Entonces me di cuenta algunas situaciones que me llamó poderosamente la atención. Y por eso lo manifesté aquí.
1: Pero no conocemos hasta el momento. Yo personalmente no conozco de Ratotti. Lo de decir de Molinas sí se sabe.
2: Sí, eso sí se sabe ya.
1: Por asuntos personales. Pero el resto del plantel y también de los jugadores...
2: Lo bueno desde el fin es que no ha parado. No ha parado el fin y está ahora con el Pechón.
1: Sí paró esta semana comienza.
0: Sí tuvo vacaciones, acuérdese. Sí.
2: Pero, ¿qué? ¿Unos 3-4 días nada más?
1: Como 8 días.
2: 8 días.
0: Fueron una semana, sí.
2: Ya, bueno, pero el Pechón ahora sí ya, de lleno, de cabeza, se ha metido para el trabajo que está empeñando.
1: Tiene días, recuerde que el campeonato se reinicia el 1 de julio y le toca acá en Manta con Emelec. Seguramente con estadio...
2: Lleno.
1: No lleno, pero sí, porque la gente ahorita tiene confianza en Emelec y le va a llenar.
2: No, yo te digo una cosa. Emelec ha levantado su nivel. No en la medida que nosotros en otros años veníamos, totalmente. Claro. Pero yo veo que ha mejorado el Emelec, por favor.
1: Es que ya se metió en el segundo grupo.
2: Y usted sabe que el Emelec tiene hincha en Guayaquil, aquí en Manta, en Puerto Viejo, en Chones, en todo
1: lo
2: lado.
1: Lo que no sabemos todavía es el horario, porque se va a jugar el primero es...
2: Y yo creo que sí va a llegar buena cantidad de gente acá. Ahora, ¿por qué te digo que a lo mejor llenan el estadio? Porque el Delfín tiene una expectativa, la presencia del técnico León.
1: Puede ser que traiga jugadores.
2: Ya. León.
1: ¿Sabes quién me gustaría a mí? Disculpa, Lucho.
0: ¿Quién?
1: Zambrano estuvo estos días en
0: Franco Calceta. Y Zambrano.
1: Estuvo en Calceta, todos los fines de semana.
2: Ah, es de Calceta este muchacho, ¿no?
0: Claro, acá es la tierra
1: estuvo
0: de
1: Manaví. Acá.
0: Ahí está, pues lo que ustedes dicen que no hay manavita, ahí está uno de los manavitas.
2: No me haga hablar nuevamente ese tema. Yo no he dicho de esa forma. No.
0: Aquí
2: no,
0: están jugando en un equipo.
1: No. Acá hay jugadores de Mata que queremos que salgan. Y el Pechón va a sacar.
2: Oiga, eso. Que manavita, pero que jueguen aquí.
0: No se va a quedar. Ya lo he dicho. No se va a quedar porque es el que pone la plata.
2: No discuta.
0: ¿Cómo me va a quedar un equipo que primero no paga, como es el caso de
2: Delfín? No estamos hablando de eso.
0: El otro equipo que no paga mucho.
1: ¿Y por qué viene León entonces?
0: Vamos a ver.
1: No pasa.
0: Es que pero ahí si hay no están al día,
2: pero
0: no están al día.
2: Tranquilo.
0: No están al día.
2: Pero deje tranquilo.
0: Lo dijo que... el ex asistente técnico de Superliga. Sí, pero ya pues, nos han dejado solos.
2: Ya, pero tranquilo.
1: En estos días internamente pueden solucionar los problemas.
0: Bueno, yo espero que solucionen los problemas.
2: Todos los problemas son solucionables, mi estimado Ariel.
0: Claro que sí.
2: Lo único que usted no puede solucionar es la muerte. Cuando a usted ya le toca, le toca. En cualquier circunstancia de la vida, así es. Le toca, le toca. Usted, Iván Ceballos, ya...
0: No se ponga a romper.
2: El de arriba dice...
0: O el de abajo, capaz, quién sabe.
2: Te vas porque te vas tal día, no hay chivo que me para arriba.
0: Es verdad, pero...
2: así es todo. Ya, pero déjele tranquilo, no meta candela.
0: Yo le tengo confianza a León desde el día que
2: no,
0: sonó
2: le
0: León
2: meta candela, don Ariel, déjele tranquilo que trabaja. Si han contratado al Pechón León, de donde haya sacado plata, eso no me importa. Yo claro particularmente no me importa. A mí no me importa.
0: A mí tampoco.
2: Particularmente.
0: A mí tampoco.
2: Que le deban, si me preocupa. Pero ellos sabrán cómo solucionan el problema de los jugadores del equipo del Fisi y le deben un mes, dos meses, tres meses, cuatro meses.
1: Pero para buen desenvolvimiento,
0: eso no. Recuerde que hay jugadores que si tienen tres meses que se le deben, automáticamente ellos pueden finiquitar su contrato. Ya
2: así
0: le pasó
2: es,
0: al principio de esta temporada.
2: Así es.
0: ¿O no se fue uno a Barcelona? Ya, por eso, sí es preocupante el tema económico. A mí no me importa cuánto le pague. Lo que sí me preocupa es el tema económico que a la larga cause un problema.
2: Es que como lo es verdad.
0: Como ya lo ha ocasionado.
2: La preocupación de la parte económica, no solo para el Delfín, sino para todos los equipos del fútbol catalán, es preocupante, Iván.
0: No todos, de hecho.
2: Pero, dejemos que trabaje, Iván. Dejemos que trabaje.
0: Dejemos que trabaje.
2: Dejemos no,
0: a ver,
2: que trabaje.
0: Recuerde que el primero que aquí dijo que le gustaría que llegue Pechón León a Delfín fui yo. Y me dijeron, ¿y con qué plata si él?
2: Pero
0: ellos verán cómo lo hace.
2: No es problema.
0: Yo no me estoy bajando de la camioneta. Oiga, para mí, León es un técnico que va a salvar a Delfín.
2: A mí sí me llama la atención cuando alguien aquí dice, van a contratar a Orlando. ¿Y plata? ¿Qué te interesa? Verá ellos los dirigentes.
1: No se contradiga.
0: Pero si la semana pasada.
1: Porque para tener el desenvolvimiento del equipo hay que tener plata en los jugadores. Usted habla a veces.
2: A ver, usted habla a veces. Por favor.
1: Los jugadores
2: gracias.
1: Deben llevar.
2: No estamos.
1: A
2: no, gracias.
1: Entonces, si
2: no,
1: no
2: estamos.
1: Paga, ¿qué?
2: No estamos hablando en esos términos. Yo no te hablo en esos términos.
1: Pero no lo entiendo.
2: Sino
1: entonces.
2: Que la gente a veces. Lo primero que dice, pero ¿con qué plata van a traer? Ellos sabrán por qué lo traen. Y ellos sabrán de dónde han sacado plata para traer
1: pagó?
2: El Pechón. ¿Quién pagó? ¿Quién va a pagar? Eso no me incumbe a mí como periodista, sí. Iván. A mí como periodista no me incumbe.
1: No se haga.
2: Lo que quiero es que.
0: De hecho, es el trabajo del periodismo, de hecho.
2: ¿Ah?
0: Ese es el trabajo del periodismo, saber dónde.
2: ¿Cómo dónde?
0: Ah, eso es bueno. Claro, obvio.
2: ¿Cómo?
0: Oye, usted,
1: investigar,
0: ¿cómo
1: pues?
0: Es que tuvo?
2: No, sí, claro, investigar, sí, es verdad.
0: ¿Cómo
2: es
0: que lo tuvo ahí en la facultad?
2: ¿Cómo? ¿No que acaso me estuvo? Discúlpame. No me haga hablar. Así que don Iván Ceballos, usted no es que me estuvo allá.
0: Ah, ya.
2: Yo llegué por otras manos. Y usted lo sabe, y no me haga hablar, hijo.
1: En los años investigar, que estuvo, mejor no digo el título porque está ahí y no trabajó conmigo.
2: Bueno,
1: si yo no
2: eso...
1: quería, lo sacaba y lo llevaba, como vino uno que lo quiso sacar, ¿de
0: acuerdo? Ah, ríase, bueno, ríase.
2: Ya, pero...
0: Pero es investigar, hay que investigar.
2: Pero, Ariel,
0: yo sí creo que esa persona Ariel, fue escúchame. La que puso el billete.
2: Ya, sí. Escúchame.
1: Es que lo imaginamos, pero
2: no... Esperemos. No empecemos a... Bueno, cada quien tiene su opinión. Yo respeto la suya.
0: Pero es que me están entendiendo como que yo no estoy de acuerdo que haya llegado León.
2: No, yo sí lo he dicho.
1: Por favor. Yo le digo la situación. El Pechón León no se va a tirar la soga al cuello. Si alguna situación.
0: No le gusta.
1: Viene y él, para arreglarle, dice: yo quiero los jugadores al día. Arrégleme los problemas con los jugadores porque yo quiero que se entreguen 100% en el terreno de juego. Esos mensajes, está bien, pues. Si tú me dices a mí, ustedes señores tienen que trabajar y los resultados en la cancha.
2: O acaso,
1: por otro lado le estoy diciendo a usted que es el técnico.
2: O acaso,
1: tome, y no me pagan, ¿qué hago yo?
2: Oiga, ¿acaso esos términos de que quiero que los jugadores estén al día para poderle exigir? ¿Sí se acuerda usted algunos términos?
1: Ya.
2: De hace algunos añitos atrás que técnico decían que querían que sus jugadores estén al día porque si no están al día no tengo cómo exigirle el trabajo, ¿se acuerda usted?
1: Claro.
2: ¿Cuántos técnicos no han dicho eso aquí en nuestro medio? Y ahora es verdad lo que tú dices, pero no le echemos candela a la situación, tranquilo. deje que los dirigentes hagan el trabajo que tienen que hacer, que busquen el financiamiento, que los jugadores estén tranquilos, contentos, que reciban su sueldo, que el Pechón trabaje como debe trabajar, y queremos ver a un Delfín que vaya mejorando en su nivel futbolístico, físico, técnico, táctico, estratégico, y que vaya levantando su nivel.
1: En estos días, Lucho, serán para estar totalmente en lo que respecta al trabajo del Pechón, lo que él quiere, lo que va a encontrar, lo que va a tratar de tener en los partidos ya cuando vuelvan el mes de julio, ¿verdad?
2: Sí.
1: Entonces, en estos días va para estudiar, a ver, ¿qué jugadores tengo en esta posición? Estoy convencido con los arqueros.
2: Aunque
1: que tengo.
2: Aunque los técnicos conocen las plantillas aquí en el Ecuador.
1: Sí, ¿tú crees que...?
2: Pero no, ya, entonces, ya va a trabajar con ellos
1: en
2: acá.
1: En el momento que estaba hablando, no le ha dicho, a ver, entrégueme un video. ¿Para qué están las personas que analizan
2: sí,
1: videos?
2: Claro, sí, sí.
1: Entonces, le envía...
2: ¿Cuántas veces se enfrentó Pechón con el Delfín?
1: Y
2: ¿algunas
1: también,
2: veces?
1: Y ya tiene idea.
2: Ya más, tiene una idea,
1: o
2: más
1: sea,
2: o menos.
1: No los conoce a todos.
2: Sí, pero tiene una idea,
1: tiene
2: ¿no?
1: una idea. Y de pronto, cuando conversó, por eso le digo, buen grupo. En buen grupo, cuando tú hablas, puede ser, se llevan bien, hay buen grupo de jugadores, hay ideales claros de los jugadores. Entonces él sabe por dónde ir.
2: Y ahora, lo
1: lamentablemente
2: segundo,
1: ahora no podemos ir al entrenamiento. Sino
2: ahora, lo segundo es que los jugadores se adapten a lo que el Pechón vaya a implementar, con
1: claro.
2: la parte estratégica, la parte futbolística, ¿no?
1: Claro, así es.
2: Bueno,
1: pero un saludo a Franklin Cedeño. Voy a llamarle Franklin por la sintonía. Entonces, Pechón León es el nuevo técnico del equipo Delfín. Ya comenzó a trabajar el día de hoy.
0: ¿Le gusta como entrenador o no? Para Delfín, pregunto.
1: Sí, e incluso Lucho me cortó, pero yo digo, si a mí me gustaría ir a verlo entrenar, ¿cómo dirige? Oiga. Porque me ha llamado la atención en los equipos que está.
0: Claro, los resultados.
1: A mí hay otros técnicos que no me llaman la atención para ir a ver trabajar, le soy sincero. Pero el Pechón como que me llama algo la atención, yo digo, para ir a ver. Cuando Sevilla estaba, yo siempre iba a ver a dirigir a Sevilla.
2: Ajá, sí.
1: Me gustaba la forma como dirigía a Sevilla. Y a mí otros técnicos no me han llamado la atención para ir a ver.
2: Leonel Montoya nunca te llamó
1: no,
2: la atención.
1: No, en ese tiempo no podía decir, pero
2: no,
1: yo me
2: recuerdo
1: a Sevilla.
2: Gustaba, a mí sí me gustaba.
1: No, pero yo digo si usted iba al estadio
2: sí,
1: a
2: claro.
1: verlo.
2: El 83.
1: Yo le hablo de Sevilla, por
2: ejemplo. El 93, perdón.
1: Ya.
2: El 93.
1: Si usted tuvo eso como...
2: Leonel Montoya.
1: No, ya. No, muy... Y después otros técnicos aquí en Manta, no me han llamado mayormente la atención, sobre todo los últimos.
2: Con un técnico
1: de... Ah, ¿sabe a quién?
2: Con el Pechón.
1: Dos veces.
2: Ah.
1: A Bustos.
2: Ya, mira,
1: váyanse. Ojo lo que voy a decir. Él me invitó. Yo era muy... A mí, yo era
2: no amigo, es como un amigo que hace
1: no,
2: ser
1: no,
2: invitado,
1: yo
2: no.
1: era amigo muy personal de Fabián Bustos, para decirle que una vez tuvimos 2 horas hablando en el shopping, conversando.
2: Ay, caramba, Iván.
1: Y de ahí tuve la oportunidad de...
2: Repito, usted no es como un
1: y
2: amigo
1: estaba,
2: suyo.
1: Escúcheme, y él no dirigía acá en Manta. Estaba dirigiendo el Liga Deportiva Universitaria de Puerto Viejo.
2: Ajá, sí.
0: Odiado en Puerto Viejo.
2: Odiado en Puerto Viejo, ¿no?
0: Odiado en Puerto Viejo.
1: Iba puntero.
2: Iba puntero.
1: En el Quito iba puntero y a la gente no le
2: ahí
1: gustaba.
2: Ahí es cuando yo digo, no hay tusa que te...
1: Así decía.
2: Que te...
1: Una tía que para descanse.
2: Oiga,
1: pero
2: manera,
1: por eso decía, cuando Bustos sonaba para Emelec. Pero Bustos...
0: Da resultados.
1: Buenos resultados. Resultados.
2: Oye, acá me envían un saludo a propósito, ¿no? Banavige es azul. Saludo Luchito. Me parece que Franklin Cedeño que me envía este mensaje.
1: Sí, tiene más
2: Banavige
1: mayor...
2: es azul. Sí, por eso te digo que
0: pero
2: yo
0: ¿pero qué? Soy... El cielo nomás, porque
2: no.
0: el último partido y no más Barcelona que Melé que estuvieron
2: sí,
0: acá.
2: Sí, pero andaba en otras condiciones el Melé, Ariel. No.
1: Yo le aseguro
2: o sea,
1: que
2: usted no se da cuenta que el Melé ha mejorado. En cuanto a los
0: indudablemente, pero no venga a decir que Manaví es azul, pues. Si el último, los dos últimos partidos entre Melec y Barcelona acá en Manta, llenó más Barcelona. La realidad.
2: También usted no ha logrado entender, don Ariel, que el hincha es de resultado.
0: Pero si habla de que Melec es el más fiel,
2: sí.
0: aún cuando está al borde.
2: Sí,
0: del
2: pero de todas maneras. Ya los últimos partidos.
1: O sea, no hay que desconocer que la.
0: Yo no estoy desconociendo que sí, no, sí. Pero no me voy a decir no, que es más.
2: Sí, va a llegar, sí,
0: insisto,
2: va a llegar gente.
0: Los dos últimos partidos me demostraron lo contrario. Yo no estoy hablando de ni el
2: rendimiento
0: ni el nivel de Melé.
2: Resultado.
1: ¿Quién
2: señor?
1: Va a ir con un equipo que iba en los últimos lugares que no daba hasta coraje de verlo jugar?
2: Oye.
1: Y con el partido con el Manta dio hasta
2: Barcelona, hasta no me recuerdo Barcelona, en Copa Libertadores parece que fue.
1: Ya.
2: El último partido con Guayaquil o el penúltimo. Poquísima gente, pues. No, es que la gente por los resultados, don Ariel. Barcelona, que Barcelona. No te va el público Boca, por los resultados, con Boca.
1: En cambio, con resultados con Boca, ese estadio se llenaba.
2: Claro, lógico, pues. Entonces, también tenemos que ver eso. El MLE tiene una gran hinchada aquí, en la provincia de Managua.
0: Yo he dicho que no, por si acaso.
2: Y el rendimiento del equipo, que va mejorando el MLE, lo tengo que manifestar. Va mejorando, lo he visto mejorar el MLE con relación a fechas anteriores. Entonces el público va a ir al estadio.
1: Y le comento que MLE va a cambiar a dos extranjeros. Va a contratar a
2: cuatro. Y me parece que el MLE ha ganado dos partidos en forma seguidilla o tres. Claro. ¿Ya?
1: Sí, sí. Le ganó a Macará. Empató con el Manta, le ganó a Macará 7 puntos.
2: Entonces, esos resultados son los que te llaman la atención. Y el público va al estadio a respaldar a su equipo porque lo lleva en el corazón. Y además de ello, por los resultados.
1: Bueno. Así, señor. Si usted lo dice, que así sea.
2: Es que así,
1: señor Lucho Chávez.
2: Cuando yo era hincha del Manta, hincha el Manta, a veces el Manta no daba resultado, no iba al estadio. Pero cuando comenzaba a ganar, yo muchacho, iba a ver pues a mi Manta Sport Club. Ya pues.
1: En la General
2: me chineaba por ahí un billetito y...
1: En la General de Madera.
2: Claro, en la General de Madera. Sí, señor.
1: Sí. No, es que además
2: Ariel nunca se sentó en eso de en
0: pero
2: eso,
0: ¿cómo me voy a sentar eso? Pues si no estaba ni en planificación de hablar por no decir otra palabra, pues
2: por eso le digo,
0: o sea, pero cómo me
2: escuche, Mariel,
0: que yo no haya querido ir pues mucho, pues vaya al cementerio general a culpar a mi padre, pues entonces
2: usted nunca se sentó en eso de lío de madera en un estadio.
0: ¿Cómo va a sentar pues si no estaba ni en planificación?
2: En Puerto Viejo, usted qué fue, no, ya usted ha nacido con la tecnología de punta, pues nosotros somos los que
1: algo que quiero que no se me escape.
2: Ya.
1: Yo le dije el otro día interno y lo digo en el aire. Si le ubican el nombre de la tribuna,
2: ajá,
1: de José Delgado, es para utilizarla.
2: Ojalá.
1: Cuando la van a utilizar.
2: Sí, yo creo que sí.
1: De seguro van a utilizar.
2: Claro, lógico.
1: Pero después, por ejemplo, un partido como usted habla que algunos amigos no van al estadio.
2: No lo quiero mirar.
1: Que venga Libertad, Muchurruna, Guayaquil City.
2: Ay, no van los tuyos.
1: No deben darle la general.
2: No van los tuyos. Pues.
1: Ya, no deben darle la general para el Delfín.
2: No.
1: De los aficionados.
2: Pero claro,
1: que
2: viene
1: la tribuna.
2: Viene Liga de Quito. Ahí se hacen los invitados. Viene Barcelona. Se hace el invitado. Allá. Viene el MLE. Ahí estoy a la orden. Viene el Independiente. Todos quieren ir. Entonces,
0: el partido con MLE, gracias.
2: En una próxima, le voy a decir a usted, don Iván Ceballos,
1: pero con Barcelona,
2: que venga con Barcelona, que venga con el MLE y aparecen los que nunca van, está bien,
0: poco. Pero
2: y a mí me
0: nómbrelo, deja. Nómbrelo, pues,
2: voy
0: nómbrelo,
2: al estadio a pagar mi entrada y voy a ver el fútbol. Pero nómbrelo, no trabajo. Claro.
1: Pero ¿sabe qué?
2: Sí.
1: Yo le di la razón.
0: ¿Cuál es el...
1: yo le di la razón. Porque tú esos partidos los quisiera ver tranquilo. Porque tú trabajando no es igual que ver como aficionado, porque tienes que estar analizando, viendo, comentando. Yo le decía, por ejemplo, en esos partidos, es la única vez que yo salgo a descansar, porque en otros partidos me ha tocado todo el tiempo.
2: Pero es que hay otras personas que también nos han fallado.
0: ¿Quién?
2: Porque los dos era que íbamos a comentar, acuérdense. Entonces ya que
0: nombres,
2: Ariel,
0: nombres.
2: Entonces que Ariel ya sea el hombre de los comerciales. Que si lo hace bien.
1: Sí, sí.
2: Si lo hace bien,
1: Ariel. ¿Usted qué ha sido? ¿Cómo lo califica, Calimaga? Ariel,
2: oye, para mí
0: yo,
2: bien.
0: Yo voy a decir algo,
2: bien.
0: Que si no hubiera ido al partido de Barcelona ese día, que se fue la electricidad,
2: ¿ya?
0: Yo fui a ayudar al tema eléctrico para todas las cabinas. Eso no lo dicen en vivo. Yo fui a reconectar el tema de la computadora, el tema del internet. Claro, ¿cómo se va a enterar si el señor era que se paseaba en el palco cuando
2: echaba humo.
0: Bravo, desde que llegó estaba bravo. Eso no se acuerda. Pero no se acuerda que yo fui, le estuve ahí iluminando al papá del cachorro Romera para que viera cuál era el problema, se habían saltado los breques.
1: De una otra manera, yo soy respetuoso.
0: Eso sí, casi le bajo los breques al estadio. Iba a dejar apagado el estadio si nosotros teníamos luz.
1: Es que yo le dije al Chino.
0: Yo sí le dije, baila todito, pues.
1: A mí me sorprende, me suena boicot que solamente nosotros los de la cabina no tengamos y el resto de gente.
0: La verdad que sí, éramos solamente los de la cabina de la nueva tribuna.
1: Yo daba como corajito que
0: no. Yo le digo, Chino, bájale esto de acá. Y me dice, no, esas son las iluminadas del estadio. Mejor, pues yo. Me asustadito.
1: Bueno,
0: pero eso no se acuerda.
2: Pero ya entonces le queda labor de usted, don Iván Ceballos, lo que yo le
0: pido. A mí no me pongo al partido con MLE, gracias.
2: Viste.
0: Ya uno
2: pero
0: ya
2: mire,
0: está que me reclama, que solamente dos partidos buenos. Bueno,
2: póngalo un partido Manta Libertad.
0: Ya me pusieron Manta Libertad.
1: ¿Ya fui?
0: El fin Libertad, me acuerdo.
2: Ayer fue a Libertad.
1: A cumplir con una responsabilidad.
0: Y me lo puso en un partido que había final de Champions, de hecho. Mira, me fui. ¿Sí?
2: A uno de los relatores, póngale también un partido, Manta con.
0: ¿Le parece que vamos a la pausa?
2: Vamos a la pausa. 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Calimán, la pausa.
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8: Alguno me ha dicho.
9: Sí, señores, estamos de vuelta en nuestra programación deportiva. Bueno, Delfín, hoy día juega Liga.
10: A Liga Puerto Viejo, claro.
9: Sí, a las 19 horas. Entonces, a ver si tenemos información.
10: Salimos
9: por ahí
10: de aquí rumbo a...
9: de la posible alianza.
10: ¿Sí pasan ese partido?
9: Sí.
10: Me tiene cabreado eso.
9: Hoy día...
10: hay partidos que no lo pasan, que da coraje.
11: Son malos por los partidos.
10: Ahí está, Liga Puerto Viejo, ¿no?
9: Hoy día, 9 de octubre...
11: 0-0 con San Antonio, está jugando.
10: Mira, ¿ya está jugando?
11: A las 7 juega.
9: 7 de la noche. 9 de octubre le ganó a... a Vinotinto, su equipo, eso sí es verdadero.
11: ¿Por qué su equipo? No,
9: ¿Qué aficionado?
11: ¿Qué socio?
9: ¿Por qué no ha visto a Lucho Chávez con camiseta de Venezuela?
10: No,
9: sí,
10: no,
9: ¿sí lo ha visto? Mamá,
11: no, sí lo he visto.
9: No, no, no. Ah, bueno, ya le voy a presentar
10: mi Ecuador, mi Ecuador lindo, mi Ecuador.
11: ¿Tiene doble nacionalidad?
9: Usted dice que cuando una pareja tiene doble nacionalidad,
10: claro.
9: Pues
10: no, no, no, no, bien ecuatoriano, mantense, cholo, mantense, manavita y ecuatoriano, hasta la cepa y hasta la muerte, Ecuador.
9: Bueno,
10: por eso el día domingo vamos a estar con la camiseta floreándola y además de ello haciendo fuerza. Desde
11: pero no vea el partido, no vea el partido, pues usted.
10: ¿Por qué no? No, no, ¿cómo no voy a ver el partido?
11: Ya. ¿Ah?
9: La efectiva, ya la compró.
10: ¿Usted qué quiere saber?
11: Ya compró la camiseta, ¿no?
9: Le estoy preguntando.
11: Ahí, ahí donde antes tenía la publicidad, ahí la vende, ahí la vende.
10: No sé,
11: ya la pidió.
9: Compre copia nomás, Lucho. No
10: tengo yo la primera y la segunda. Señora. La titular y
11: a mí
10: la...
11: me gusta la azulita.
9: Ahora ya la compró.
10: Azulita.
9: Ahora.
10: Qué bien. Tranquilo, que yo no puedo andar diciéndole a usted, mire que he comprado tal cosa. ¿Por qué tengo que decirle a usted?
9: De $5.
10: Ahí está, de $5.
11: Ya no valen. Ya ni valen cinco. Ya ni cinco valen, de hecho.
10: Ya, bueno. Bueno, entonces, Liga de Puerto Viejo, ¿no?
9: Sí,
10: Liga viendo... que ha ido mejorando su rendimiento. Liga lo veo que va mejorando paulatinamente. No en las medidas que... Que se podría esperar.
9: En el arco es la seguridad de Mendoza.
10: Ya tiene experiencia, trayectoria.
9: Buen arquero Mendoza.
10: Es un jugador, un arquero que le pone orden.
9: La gente lo quiere.
10: Que grita, que ordena. ¿Por qué grita y ordena? Porque tiene liderazgo y además de ello, por los años de experiencia y tantos y cuantos partidos ha jugado, no solamente en la primera vez, sino en la Serie A.
9: Ya, Liga de Puerto Viejo en este momento tiene... vea por ahí cargaba anotado usted. Yo le envié eso.
10: Sí, sí, sí.
9: Vamos. Entonces Liga está en el sexto lugar y le puede valer al plantel universitario una
10: bueno, Liga victoria. Liga tiene 18 puntos.
9: ¿Ya?
10: En el sexto lugar. Y San Antonio tiene 16.
9: Ojalá que, porque partidos, los primeros de visita, todos los perdió. Solamente le ganó Nacional.
10: Uh-huh.
9: Ojalá que Duarte haya encontrado el equipo ideal.
10: Como que le cuesta a Duarte y a los jugadores mismos en el rectángulo de fútbol encarar los partidos en condición de visitante.
9: Claro.
10: Pero ojalá que ante San Antonio pueda el equipo sacar un resultado favorable.
9: Tiene elementos importantes como Caicedo en el medio campo. De experiencia.
10: Claro.
9: Ha jugado en equipos también atrás.
10: Con Delfín quedó campeón.
9: Sí, pero Año es un jugador que...
10: El propio Gracia, que es un elemento
9: hoy
10: que
9: día
10: tiene...
9: no está.
10: No va a estar.
9: No. Hoy día no está Gracia. Y ahí Moreno en la delantera está... Algunos elementos importantes que tiene Liga Deportiva Universitaria de Puerto Viejo y que...
11: Sigue el paraguayo, ¿no?
10: El paraguayo, el delantero, ¿cómo se llama? Espínola.
9: Ah, sí.
10: Sí, ya tiene su recorrido aquí en el fútbol ecuatoriano.
9: Era alterna, porque está Moreno y también González, un colombiano sí, también que está.
10: Está siempre para la primera alternativa como delantero.
11: ¿Y Valencia? No tiene.
9: Valencia minutos. Está ya en Juventud Italiana nuevamente.
11: ¿Ah, sí? ¿Regresó?
9: Sí, incluso claro. Hizo goles ya.
10: No tiene chance allá en Liga Puerto Viejo.
9: Como que no le gustó. Lo pidió Duarte, porque sí. Para mí fue Duarte que lo pidió y después.
10: Sí, pero no tiene chance, por hermano. No,
11: pero porque... era lo esperado, pues está Espínola y es buscarte igual el camino.
9: Trajo Moreno, un jugador. Me parece que estuvo en el fútbol de la. También un jugador Gómez, uno que vino de Guayaquil, que es colombiano,
10: ¿ya?
9: González, y entonces como que no tenía oportunidad y Duarte mal ubicado. Y todo.
10: No, pero da la impresión de que Duarte va encontrando ya el once titular, el once ideal, los jugadores que él requiere, la manera y la forma como se desenvuelven los jugadores, dependiendo también de la estrategia que utilice el director técnico para cada uno de los partidos. El cotejo no va a ser fácil esta noche, Iván. ¿Ah?
9: No.
10: Va a ser difícil, pero ojalá que...
9: equipo es sucursal de la Católica.
10: Ajá.
11: El San Antonio.
10: El San Antonio, así es. Ya, bueno. Suerte Liga Deportiva Universitaria de Puerto Viejo esta noche.
9: Bueno, ojalá que Liga pueda traer un...
10: Su equipo, don Iván.
9: No, yo siempre he sido liguista, yo no digo.
10: Sí, está bien, lo felicito.
9: O sea, porque ¿sabe cuál es el primer partido que lo vi jugar a Liga?
10: ¿Cuál fue?
9: El que con Juventud Italiana acá en Manta y después con Barcelona.
10: Ah, el 69, cuando clasificó.
9: Señor, 6, 7.
10: ¿Y cuántos años usted tenía?
9: ¿Ah?
10: ¿Cuántos años?
9: 7 añitos, pero ya mi tío me cargaba. Mi tío José Ángel.
10: No, yo
9: es
10: no,
9: mi
10: yo
9: hermano
10: no.
9: Lenín.
10: 69, yo 9 añitos. No. Yo todavía no iba a leer. Ni conocía
9: el
10: estadio.
9: Pero yo el primer partido lo vi jugar a Barcelona con Liga Puerto Viejo en el 71.
10: Ah, ya en el Real Estamarindo, sí, porque el 70 jugó aquí en Manta.
9: Y en el 72 con Emelec.
10: Ah, con MLE.
9: Ahí jugaba, ¿sabe quién? Pedro de la alineación.
10: ¿Cuál? ¿De quién?
9: De Liga, de los dos equipos.
10: Ah, claro, de Liga.
9: Me acuerdo.
10: A la John, pues tapaba.
9: Sí, Ormaz, Zapita, Maridueña y Daza.
10: Ajá.
9: Lucas y Bañera. César Mendoza, Enrique Raimundo y Pachaco Castañeda y José Mendoza.
10: José Mendoza, sí. El 4-2-4.
9: En MLE jugaba García.
10: Ajá. Romanelli.
9: Romanelli. La Pulga, Piri y Echeverría.
10: Memín Ortiz no estaba ahí.
9: También, pero alternaba. Ajá. Ese partido no jugó. En la media, Lucas y,
10: Bayona
9: y De María.
10: De María era.
9: Juan Tenorio,
10: ajá.
9: Luis Lambert, Félix Lazo y
10: Marco Gil.
9: Ahí me hice Melecita, yo no sé, ¿por qué no me hice barcelonista? No me gustó, empató 0-0.
10: No.
9: Y cambio Melec le ganó.
10: Te metieron a la fuerza el Melec.
9: No, es que... Mi tío.
11: Le llevaron por mal camino.
10: Sí, MLCita. Te llevaron por mal camino.
9: No, y me compraron una camiseta azul.
10: Sí, te llevaron por mal camino.
9: No me pasó lo que le sucedió a usted. Usted sabe la historia de Lucho Char.
11: A ver, cuéntela.
9: Le cuento. Que él le compraba la camiseta de Barcelona a la hija.
10: Ah, ya. Yo no le compraba la brava. Ella.
9: No.
10: De pequeñita.
11: Se le hizo a MLCita.
10: Pequeña. Ella lloraba por su Barcelona. Y le compré un uniforme,
9: un
10: todo.
9: Un día el señor Chávez le lleva la camiseta amarilla y dice: papá, usted me trae. ¿Quién quiere que le tire la candela? Yo soy MLCita.
10: Ah. Ya usted ya. Ya eso
9: pero
10: no pasó.
9: Pero fue verdad.
10: Así.
9: Pues,
10: no. Así no es así. Ese dejó.
11: La desheredó a la hija.
10: Ya no. Así no es la cosa.
9: Bueno, esperamos entonces que Liga pueda ganar el día de hoy ante el equipo. Quería ver la alineación más o menos que tiene Liga de Puerto Viejo el día de hoy para enfrentar al equipo de San Antonio, pero en total ya vamos a ver este partido.
11: Profe, hablando de Liga de Puerto Viejo, Liga viene con una muy buena racha, si no estoy mal, viene con 4 partidos consecutivos ganando, 1 por Copa Ecuador.
10: Sí, claro.
11: Cuando eliminó por penales a Libertad de Loja, de ahí en la Serie B, 1-0 le ganó a Vinotinto. Antes de eso al Nacional en condición de visita también le ganó 1-0 y el último partido, antes del que va a jugar esta noche, ganó también 1-0 al combinado de Gualaceo. Ahora enfrentará a San Antonio. Viene 4 partidos seguidos de ganar y 6 sin conocer la derrota.
10: Sí, ha ido mejorando su rendimiento y los resultados. Ahí están a la par, Iván Ceballos.
11: Sí. Por acá pasa la alineación Franklin, que nos está escuchando. Franklin Seño dice en la portería, Manuel Mendoza, Manuel en bloque Mendoza. Defensivo Jordan Ponguillo, Pablo Cifuentes, Fren Proaño y Johan Estupiñán. De ahí la media para adelante, Dalenber Fuentes, Edison Caicedo, Joan Burgos, Jefferson Caicedo, Richard Sánchez y Camilo González. Ese es el 11 de Liga de Puerto Viejo.
10: Mira, para por Ariel, ejemplo, Ariel Iván, a lo que ustedes manifiestan, perdón, antes que se me vaya la idea, porque me parece que no hemos dicho absolutamente nada sobre un caso. Cuando habla de Mendoza, el arquero, me acordé de Víctor Mendoza.
11: Ah, el Espartaco, sí.
10: Espartaco, falleció hace como 3 días atrás.
9: Ahora, hay un tema que dice que no se lo apoyó cuando estaba enfermo. Pero siempre, yo digo, tantos futbolistas que pasan por los equipos, ¿no? Uh-uh. Y a veces la directiva más se preocupa por el presente y futuro, y a veces con lo pasado, ¿qué se puede pedir?
11: Yo hago una pregunta, ¿es obligatorio los clubes el tema de seguro de Ligues? Seguro de Ligues.
10: ¿Ah?
11: Seguro de Ligues.
10: Anteriormente no, ahora sí.
11: No, ahora me refiero a ahora.
10: Ahora sí, ahora. Me parece.
9: Sí,
10: ¿no?
9: Pero a los jugadores que están en actualidad, pues, o sea,
11: claro, no los activos, sí,
9: toda
11: sí,
9: la
11: sí.
9: vida, porque sí. No.
11: O sea, pero, a ver, es que también la realidad es que antes no eran tan sueldos tan grandes como los de hoy, donde hoy uno capaz puede planificar y decir esto para algún momento de mi vejez. Otros capaz por decisiones personales, cada quien con lo suyo. Pero a ver, no solamente pasaba con el Espartaco, también falleció el ex mundialista Guerrón y Guerrón. Todo el mundo lamentó y cuando pidieron ayudas
10: ya fue muy
11: nadie se asomó.
10: Sí,
11: y después de la muerte de ellos, hasta autoridades de gobierno lo sentimos, claro, lo sentimos.
9: Por eso le digo, ahí está el tema.
11: Y ojo que ni siquiera me refiero a una ayuda, me refiero a mejorar el sistema de salud de nuestro país, porque al final se pudieron atender de manera pública en un hospital del MSP, pero ni eso, o sea, no hay.
9: Yo tengo una amiga personal en Rocafuerte que fue compañera de Mendoza en el colegio, y ahí me comentaba cómo era él, que incluso le decían un apodo.
11: Yo creo que Barcelona sí pudo haber hecho algo. Ya,
9: y dicen que
11: capaz no plata, pero un evento.
9: Ayuda, incluso los de compañeros hicieron unos partidos,
10: sí. Sí, por ahí está.
9: Algo, pero a veces ahí está la pregunta, señor Chávez y Ariel, que hasta dónde las personas pueden apoyar y todo cuando una persona, por ejemplo, está en delicada de salud.
11: Pero es que
9: por tantas situaciones, o sea,
11: pero
9: tiene
11: es que
9: haber
11: se gasta diario.
9: De protección de los futbolistas para el futuro. Porque si tú te acuerdas.
11: ¿Dónde están las asociaciones, profe?
9: Ariel, el gremio de futbolistas.
11: ¿A dónde está? Pues
9: ¿Dónde está? Y eso lo criticaron. Si tú te recuerdas, el Espartaco era, pero.
10: No.
9: Te tiraba a matar a
10: extraordinario. Extraordinario.
9: Sí, no es
10: Mendoza
9: Víctor.
11: Sí, la realidad.
9: Es que era un arquerazo.
11: Por algo.
9: ¿Sabe cómo le decían? Suicida.
11: Por algo le llamaron Espartaco. Acuérdense que los Espartacos eran considerados hombres que iban a la guerra a matar o morir.
9: Sí.
11: Y así era Mendoza en la portería.
9: Yo tuve la oportunidad de escuchar a la hija de él dar buenos conceptos del papá y todo lo que no. ¿Qué se hizo?
11: Está en Estados Unidos haciendo nada por la vida. Malo, malísimo.
9: Sí, pero
11: Víctor Mendoza
10: no lo reconoció como padre. Oye, no lo reconoció como padre.
9: Por eso
10: me parece que lo hizo público eso. No, eso no está bien tampoco. Bueno,
9: ya, es que uno no sabe los problemas personales.
11: Sí, es verdad.
9: A veces uno no puede ingresar a analizar ese tipo de cosas porque uno no conoce propiamente quién es el culpable, quién no apoya, porque uno conoce la situación.
10: Por eso, pórtese bien, Odigman, se va
9: a ir. Yo, gracias a Dios, aquí tengo 3 hijos.
11: Con todos sus hijos.
10: Y usted también, don Gabriel.
11: Yo no tengo hijos.
10: Pórtese bien, que le digo.
9: Públicamente, tengo 3 hijos.
10: Ah, ya.
9: Y gracias a Dios.
11: Se ríe,
9: tengo 3 nietos. Ya. Pero yo conozco una persona
10: ¿qué?
9: Que tiene un hijo que nunca le da nada. Y que cuando tenía una tiendita se iba a ver las cosas.
10: No le digas así, no.
9: Bueno, nomás le digo. Bueno, ya no me pique carta. Oiga, sigamos con Liga.
10: Vamos.
9: Entonces, mire, yo he visto los partidos últimamente de Liga. Y Mendoza verdaderamente que ha actuado muy bien. Lo mismo de
10: la dupla. Seguridad por
9: esta
10: la experiencia.
9: Dupla viene hace rato del ascenso, los defensas centrales.
10: Ajá.
9: Cifuentes y Proaño. Ahí Ponguillo y Joan Estupiñán, buen jugador este Estupiñán, sí, es marcador izquierdo. Hay Fuentes que es joven, el mismo Edison Caicedo que es el...
10: Sí, el que le pone orden, le pone presencia.
11: Para mí Edison tiene a un nivel para jugar a equipos de Serie A.
9: Con sí, todo el mire que lógico. En Guayaquil decían es el volante que necesita Melé.
11: Sí. Por un digo, para mí tiene nivel todavía para jugar en Serie A.
9: Sí, sí, y manifestaban. Aquí está un volante de marca, está cerquita en Liga Portoviejo. Pero él decidió venir a Liga por algo y está tranquilo en Liga.
10: Y el Delfín necesita uno, ese era el jugador. Sí,
11: pero recuerda que antes de llegar a Liga de Portoviejo estaba en el Nacional, creo.
9: Sí, sí, sí.
11: Prefirió ganar menos a que no le pague en el Nacional.
9: Pero acá está tranquilo.
10: Y porque a lo mejor estaba viendo,
11: y está tranquilo.
10: Estaba viendo Caicedo que en Nacional el futuro no era claro.
9: Pero acá,
11: ni el presente,
9: le comento, Liga en el ascenso llenaba todo el estadio, te daba ganas de jugar. Y ahora, de una otra manera. Oiga, este Johan Burgos, que
10: se habla bien
9: sí, de Burgos. ¿Eh? Ustedes se recuerdan defensa central que hubo en Liga Burgos. ¿Sí recuerdan?
10: Me suena, sí.
9: De pronto es familiar. Y dos delanteros, Richard Sánchez, que vino de jugar, me parece, si no me equivoco, en Naranja Mecánica.
10: ¿Ya?
9: De Guayaquil. Y Camilo González también, que son los dos delanteros nuevos en Liga. Liga ahí tiene, por ejemplo, en el caso de ¿se acuerda de Delgado, el que hizo el gol de clasificación en Riobamba? Siempre ingresa. Lo mismo es Jairo Bonet. A mí me sorprende que Jairo Bonet no vaya a titular el partido el día de hoy. Pero ¿sabe cuál es el tema? Las edades.
10: Ah, sí, pues.
9: Sí, sí. Aquí también me decía, Obregón también está jugando.
10: ¿Y qué con Alfonso Obregón, el viejo?
9: Yo creo que es el lío, no sé.
10: Oiga. Yo la verdad que ahí sí.
9: Porque este apellido más lo tiene Alfonso.
10: Claro.
9: Sí, yo me imagino que es el lío.
11: Es el hijo.
10: El hijo, ¿verdad?
11: Sí.
9: Sí, el Reasco, Arteaga, que también Santana siempre ingresa.
10: ¿Y de qué juega Obregón en Liga?
9: De volante.
10: De volante. Poquito
9: volante avanzado.
11: Como el papá. Como el papá, sí.
9: Y Núñez también, que una vez se lo critica, pero es importante que hace goles. Siempre salva en algún partido de Liga. Entonces, el plantel que está mostrando Liga, si usted ve, no hay estrella, pero si hay jugadores que le ponen experiencia.
10: Sí, no, sí, sí hay.
9: En el
10: sí
9: caso,
10: hay.
9: Mire, de Mendoza, Cifuentes, Proaño, Caicedo.
10: Yo.
9: También hay Jefferson Caicedo que recién llegó.
10: Ah,
9: él jugó en Emelec y en Técnico Universitario. Entonces, en los otros partidos ha ingresado por cambio. Como él viene de actuar en la Sierra, en Ambato, entonces Duarte lo ubica para el partido del día.
10: No, está bien, está bien, está bien.
9: Ojalá que tenga suerte en Liga. Ajá. Porque de los partidos.
10: No ve el partido usted porque usted el saco de sal, Iván.
9: No, no. Usted.
10: ¿De qué?
9: ¿Sabe por qué? El partido de la Copa Ecuador lo vi.
10: Ya.
9: Y clasificó.
10: Ya.
9: El sábado estaba haciendo otra situación y me fui a la casa. No fui ni a la Cerrita.
10: Ajá.
9: Y me quedé viendo el partido de Liga. Y ganó. Entonces yo soy cábala. No es como aquellos que cuando no van al estadio el Delfín gana.
10: Oye, buena esa, buena esa.
11: Comprobado.
10: No, pero está bien por Liga y Portoviejo, ¿no? Oiga, aquí se me vino a la mente esos clásicos, Manta Sport Club con Liga y Portoviejo.
9: Delfín también.
10: No, pero mejor era el Manta con Liga y Portoviejo. Qué
9: sí,
10: clásico.
9: No, pero claro. Manta Sport.
10: Manta Sport, pues me refiero.
9: Que
10: Manta no Fútbol, es Manta Fútbol, Fútbol Manta Club, Sport. Ni el Delfín, ni el Green Cross, no. Manta Sport Club, Liga de Puerto Viejo.
9: Porque la gente dice, ah, está bueno, por ejemplo, el Delfín Juventud Italiana, creo que nunca se han enfrentado.
10: No, nunca se han enfrentado.
9: Sí. O sea, ni por
11: en partidos oficiales.
10: Ya, y no le van a decir clásico manavista Delfín Liga de Puerto Viejo.
9: No, pues es que la gente eso
10: no. Delfín Juventud Italiana. No, todavía no es eso.
9: Oiga,
10: sigo insistiendo que el clásico manavista es Liga de Puerto Viejo Mante Sport Club.
9: Sí, señor.
10: Sí, para mí no hay otro clásico más.
9: Y eran interesantes.
10: Oh, chicas, qué barbaridad.
9: ¿Se acuerda cuando jugaba Celaya?
10: Ah, claro. El 77 fue Celaya.
9: Bernal.
10: Reinaldo Capiglioni vino esa época. Chichu Uribe, Uribe sí, 70 y bueno, 77.
9: No hable mucho que no le gusta.
11: No, no, no, está que se duerme. No. De recordarse la prehistoria.
10: La cuestión es que yo siempre he dicho, ¿no? El joven que no se empapa de la historia del fútbol, de la historia del Ecuador, está condenado.
9: Oiga, ahora, ¿qué pasa con el Manta?
10: ¿El Manta?
9: Sí, vamos un poquito al Manta.
11: Ya, ahora sí, dígame, ¿qué pasa con el Manta? ¿Cómo, qué
10: esa misma pregunta se la hago a usted.
11: ¿Por qué me la hace a mí? Si usted también tiene...
9: Yo el día domingo quise, porque ahí estamos los periodistas, quise investigar algo, pero la verdad que...
10: ¿Qué te impidió?
9: ¿Ah?
10: ¿Qué te impidió?
9: No, me otra cosa, porque estoy técnico, entonces ya jugamos el partido. El sábado son los
10: partidos. Ay, qué técnico.
9: O sea, allá ya después me escribió, me envió los partidos, ya. Van a ser el día sábado.
11: ¿Dónde juegan para irlos? Vamos a ver cuándo
9: es la fecha.
10: Quiero verlo de esos paquetes yo.
9: El sábado son los partidos. Para decirle, porque ya me envió.
11: ¿Contra quién se enfrentan esta semana?
9: A ver, le digo para que vayan a criticar.
10: Nosotros vamos
11: para reírnos,
10: a observar los partidos y analizar el rendimiento de cada uno de ellos, que así como hablan.
11: A ver si tanto juegan en la cancha.
10: A ver, te quiero ver en la cancha.
9: ¿A quién va a ver usted? A ver si pongo de titular al Zambito.
10: No, pues Zambito no lo ponga de titular, es malo.
9: Llega, no le digo que llegó a la hora del partido y sin cédula.
10: Como siempre.
11: Una vez me pasó, aquí fue el vaso. En las interfacultades de estudiantes me refiero. Oiga,
10: usted tiene... Bueno, es que tiene que pedir permiso el Zambito.
9: Recuerden nomás, los estudiantes, valga la redundancia, ¿de quién se recuerda cuando lo apoyaba y quedamos campeón? ¿Quién era decano en ese tiempo que lo ve?
11: Cuando yo ingresé ya no era decano el profe, así que no puedo.
9: Sí, pero investigue nomás. No. Mire.
11: No, pero mire, yo cuando fui presidente, cuando le pedí ayuda al profe Iván, me refiero a ayuda monetaria, porque yo sí los molestaba, que para el agua, que yo siempre llevaba agua a los jugadores, aunque sea. Ay, no. Siempre apoyaba, que para el reinado o cualquier cosa.
9: No, siempre me gustó apoyar. Sí. Y sigo apoyando.
11: No le voy a decir que no.
9: Radio Contacto.
10: A ver.
9: ¿Ya? A las 8:45.
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9: La Marea Radio Contacto. Ahí es Radio Contacto del equipo de Chile. Ahí juega su amigo Damián.
10: Damián fue pica piedra también cuando fue futbolista.
9: Ya. No, no crea Lucho Chávez. No. Lucho Chávez le gusta hablar mal de los amigos. Ya cambia. Damián fue un baluarte en el Delfín, no, señor.
11: Claro, de verdad.
10: Fue baluarte.
9: 9:45. Fue maluco. Televisión Guanavista. Ahí está Daniel. ¿Quién? Palma. Está.
11: Ay, Paul. Pero Daniel está de viaje, pues, Daniel.
9: ¿Ah?
11: Daniel está de viaje, pues.
9: Se va el sábado.
11: Ah, se va después del partido.
9: El sábado no juega.
10: Ah, ya.
9: Ya, con Radiovisión. Ahí está el Zambito. Está Eduardo Mieles.
10: Sí.
9: Que según Jimmy Delgado fue el mejor jugador de la cancha, Gavica.
10: Ah, ya, bueno.
9: Ya.
10: Quedan ciegos los otros.
9: No, al equipo de
10: ¿de quién?
9: De ya le ganamos. Allá juega Carlos Luis Vázquez.
11: Estaba amanecido, bueno, capaz.
9: Ya. La banda informativa con Alfaro Online.
10: Esa la banda informativa. ¿Quién juega en la banda informativa?
11: Un Samba Marino Vélez.
9: Marino
11: Vélez.
10: Marino.
9: Es el duro. Ya. Ahí juega Tubaco, Piquito.
11: No está jugando Gerson, no, Gerson Zambrano.
9: Gerson,
11: el que es árbitro. Pero
9: no llegó esta semana. No.
11: Claro, pues
9: no,
11: o sea,
10: yo oye, estos últimos partidos a propósito no lo he visto a Zambrano arbitrar.
9: Vaya a estar, han de estar en preparación física.
11: Capaz.
9: Capacitación.
10: Porque él es comunicador social, ¿ah?
11: Sí. Claro, él es licenciado en publicidad.
10: Le dio clase Iván Ceballos.
9: Por eso es que buen árbitro.
10: Dice que le ponía la nota.
9: No, por eso que buen árbitro, porque es buen
10: porque,
9: profesor.
10: Porque yo nunca lo veía en clase.
11: No, yo sí lo veía
10: en
11: clase.
9: No hable más, señor Chávez. Ustedes también le gusta hablar más. Y Ruta Deportiva Global. Ese de Jan.
10: Ah, de Jan.
9: Ruta
10: Deportiva.
9: Tiene equipazo, pero perdió con nosotros.
10: Es malo, entonces.
9: Jan ahí anda, dice. Me dice. Para que vea Lucho Chávez, pero voy y cuando sepa la foto me digo. Emprestado Romar, ahí está su amigo, Lindner.
10: Ah, Lindner.
9: Sí.
10: ¿Y de qué juega Lindner? Volante.
9: De 11:45.
10: Volante de vehículo.
11: Él es como sea, si lo pone central, arquero, igual no rinde.
9: Yo el sábado dirijo y tengo
11: que oye, anda por el Carmen, yo le pregunté si estaba por acá, me dice que anda por el Carmen.
10: Muchacho, anda.
9: Ah, no, sí me comunicó. Sí, señor.
10: Sí, anda.
9: Y eso le iba a preguntar porque Liga del Carmen está puntero en su grupo.
10: Sí, ¿y cómo dice que no tenía nada?
9: Es lo que dice que tiene jugadores jóvenes.
11: Lo que se refiere que no para el pelear el campeonato nacional de ascenso. Acá en el de Manabí sí tienen para defenderse. Si es que hablábamos de esa vez hablábamos de la aspiración de cuáles de Manabí pueden ascender a Serie B. Y era Juventud Italiana, el proyecto interesante que tiene Jipijapa y...
9: No está apareciendo otro equipo. Bernal está bien.
10: Oye, ¿qué la vida? Iván, sácame de una duda.
9: ¿Está viendo bueno?
10: Sácame de una duda. Sí. ¿Qué la vida de el Deportivo del Valle? ¿Existe o no existe?
9: No, ya no, ¿no? Este...
10: Don Giorgi.
9: Sí, Farfán.
10: Giorgi no, Farfán.
9: Porque ya no se le escucha ni en la
10: equipo popular aquí, sí. Que inclusive...
11: ¿De dónde eran?
10: El Puerto Viejo.
11: Ah, no, no,
10: inclusive
11: no se
10: un año estuvo en la primera B. O en la primera A, en la
9: sí,
10: primera B.
9: No, sí, tú. Ahí jugaba Campo, el de Santana, era goleador.
10: Claro, pues.
9: Sí, claro. Han desaparecido. Ahora todo el mundo le cambia de nombre.
10: Eñato Farfán jugaba en esa época.
9: Sí, le cambian de nombre.
10: Sí, Deportivo del Valle. Tengo
9: Puerto
10: mucho
9: Viejo,
10: recuerdo.
9: Ahora no hay muchos equipos.
10: Ajá.
9: Está este...
11: Puerto Viejo Fútbol Club.
10: Es que antes eran pocos los equipos. Nacional de Jipijapa. Eugenio Espejo de Chone.
9: Ya no.
10: De Mantera, River, América.
9: Lugar de Bahía.
10: El Húngar de Bahía ya de Caracas. No, no. Antes de Húngar hubo el Independiente Bahía de Caracas.
9: Sí, pero ya
10: no. Después el Húngar. Eran unos cuantos.
9: Peñarol de Chone todavía existe, pero me ya. Parece.
10: Pero era el Eugenio Espejo, el único equipo de Chone.
9: Que Peñarol estaba en Flavio Alfaro.
10: Después apareció el Peñarol.
9: Sí, pero ya eso, ya.
10: Lo que más tenían club en segunda categoría era Manta.
9: Sí.
10: Era Manta.
9: Señora, ¿quiere verga jugar?
10: A Liga. ¿Lo pasan o no lo pasan? Dígame la plena.
9: No, sí.
10: Ah, ya, muy bien.
9: Entonces, es que sabe la audiencia que tiene con Liga.
10: Claro, lógico, claro, sí.
11: Pero entonces, fuera fijo toda la semana, no lo pasan toda la semana.
10: Sí, toda la semana no lo pasan.
11: Aquí, yo ese partido...
10: Por Zapping.
11: Yo...
9: Tres partidos.
11: Pero sí pasan Liga de Puerto Viejo toda la semana. Yo no veo Serie D, por eso le pregunto.
9: No, sí, sí.
11: Todas las semanas pasan.
9: Todos los partidos.
11: Ay, es que ese sí tiene que ser fijo.
9: De local y visitante. Es que pasan seguro los partidos de Nacional y de Liga. Es que ahí hay audiencia asegurada. O sea, con esos equipos.
10: Bueno.
9: Porque usted tenía por ahí, ya vamos a terminar.
10: Ya.
9: Tres partidos de mañana, que yo le puedo decir cuánto es, pero si sin lugar a duda, el partido de Liga para mí llama la atención. Entonces, ahí sí, de una u otra manera. Mire, por ejemplo,
10: ¿ya?
9: Mañana Independiente Junior, Cuenca Junior, no creo. Gualaceo, Cumbayá.
10: Tampoco.
9: Nacional Santo Domingo. Nacional Santo Domingo
10: no pasa. Sí, de Liga Santo Domingo.
9: Sí.
10: Y esta noche es de la Liga. ¿Y Nacional Santo Domingo qué hora juega mañana?
9: 7:00 p.m.
10: Otra vez 7:00 p.m. Salir
11: buen
10: de aquí
11: horario.
10: Y picar enseguida para...
9: Sí.
10: Bueno.
9: Bueno, ojalá. No, y antes que me olvide, es que usted necesariamente no tiene que tener Zapping. Todos los partidos la primera vez lo transmite por...
10: ¿El canal de fútbol?
9: No, por YouTube.
10: Ah, ya.
9: Por YouTube ahí ve los partidos, si lo quiere ver.
10: También. Bueno, muy bien. Sí.
9: Como en el campeonato de ascenso de Manaví, usted quiere ver un tu
10: italiano. Por YouTube.
9: Sí, y eso está transmitiendo, por ejemplo, Carlos Arturo.
11: Carlos Arturo lo transmite en su página, online. Sí.
9: Y de Puerto Viejo también.
11: Y los
9: Pana TV,
11: sí.
9: Sí.
11: ¿Y quiere ver los del Carmen? La página del Papá del Inglés.
10: Del Papá del Inglés.
9: Sí, señor.
11: Entonces, bueno, nos vamos,
9: si
11: querido
9: bien. Acá, por ejemplo, fútbol de acá de Manta, los analistas que hay Tamarino.
10: Uy, esos artistas.
9: Bueno, gracias.
11: Nos vamos.